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0: 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Muchas gracias.
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0: desarrollado, han sido varios, ¿eh?, en la región de Valparaíso, la denominada Ronda Impacto, dejó un saldo de 956 controles preventivos y fiscalizaciones realizadas. A lo anterior se suma la incautación de 4 armas blancas y un arma hechiza, marihuana, clorhidrato de cocaína y 4 vehículos vinculados a distintos procedimientos policiales. Estas rondas conjuntas forman parte de una estrategia de coordinación entre 2 instituciones, las ya mencionadas, la Policía de Investigaciones y Carabineros, y que forman parte de una estrategia coordinada donde el Teniente Coronel Daniel Guzmán de la Prefectura de Valparaíso indicó que el objetivo es fortalecer la seguridad y aumentar la presencia policial en los sectores de mayor demanda, contribuyendo a la prevención del delito. 16 regiones ya han contado con el mismo operativo de manera simultánea, con alguna variación de horario. Y bueno, en San Felipe en esta oportunidad se desarrolló un nuevo operativo, así lo detalló también el delegado presidencial Sebastián Caldera, donde recalcó que las directrices que vienen desde el gobierno central del presidente José Antonio Kast es que se recuperen los espacios públicos y por ende la sensación de seguridad. Es el principal motivo de que se estén haciendo estas rondas, que van a continuar durante los próximos días. Bien, vamos a revisar el informe y pronóstico del tiempo, según lo que nos indica la Dirección Meteorológica de Chile para la jornada de mañana, día viernes, por fin viernes, 19 de junio del año 2026. Viña del Mar y Valparaíso, nubosidad parcial variando a nublado, mínima 7, máxima 17 grados. La zona interior, provincias de Quillota y del Mar Gamarga, cielo parcial, mínima 6, máxima 19 grados. El Valle de la Aconcagua, San Felipe y los Andes, cielo parcial, mínima 5, máxima 20 grados. La región metropolitana de Santiago, por su parte, cielo parcial, mínima 6, máxima 17 grados. Concluyen así las noticias en Radio Congreso. Muchas gracias por informarse con nosotros y que tenga un reparador descanso. Buenas noches.
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0: Son las 22 horas, 2 minutos.
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1: Alerta epidemiológica, OPS reporta brotes de difteria en el continente. Construcción naval chilena suma hito clave, se realizó la botadura del buque LPD-93 Magallanes. Y es oficial, anuncian recurso ante el Tribunal Constitucional por proyecto de invariabilidad tributaria.
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1: ¿Cómo han estado? Bienvenidos y bienvenidas a la revisión de las noticias. Mi nombre es José Miguel Mardones Arce, conductor de CNN Chile, y estamos comenzando la revisión de las informaciones en este programa que hacemos en conjunto con las radios regionales. Partamos con las noticias. Les cuento que la Construcción Naval Nacional continúa sumando hitos con proyectos estratégicos desarrollados en ASMAR. La incorporación de nuevas capacidades marítimas busca fortalecer la presencia del Estado, la respuesta ante emergencias y el desarrollo tecnológico e industrial del país. El informe completo lo trae hasta ahora el periodista Carlos Maturana.
2: La Armada de Chile y astilleros y maestranzas de la Armada concretaron la botadura del LPD-93 Magallanes, primer buque multipropósito del proyecto Escotillón 4. La nave representa un avance clave para la modernización naval y para el fortalecimiento de la industria de construcción marítima nacional. En el marco de la ceremonia, el diputado e ingeniero naval Daniel Valenzuela destacó que este proyecto demuestra las capacidades tecnológicas e industriales del país. El parlamentario sostuvo que el desafío futuro es avanzar hacia la construcción de fragatas en Chile.
3: El lanzamiento de este buque es el inicio del plan continuo de construcción naval. Y lo que buscamos finalmente en Chile es lograr fabricar las fragatas. Al fabricar este tipo de buques, lo que hacemos es tener tecnología, innovación y desarrollo.
2: El Magallanes fue diseñado para cumplir misiones de transporte estratégico, operaciones anfibias, apoyo logístico, asistencia ante catástrofes y despliegue hacia territorio antártico. Su construcción forma parte del Plan Nacional Continuo de Construcción Naval impulsado por la Armada. Tras su puesta a flote comenzará la etapa de integración de sistemas, equipamiento y pruebas de mar antes de su entrada en servicio prevista para 2027. El programa contempla además la construcción de nuevas unidades en

0: Terna aprobada por unanimidad en 2025 y con recursos contemplados para 2026. El jefe comunal argumentó restricciones presupuestarias y la necesidad de definir el alcance del proceso.
1: Coihueco.
0: La totalidad del Consejo Municipal presentó ante el Tribunal Electoral Regional una solicitud de remoción contra el alcalde Wilson Palma, basándose en antecedentes contenidos en informes de Contraloría. Los concejales sostienen que existen faltas graves a la probidad y que tenían el deber de impulsar la acción.
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0: En otras informaciones, Alimar demanda al Estado por más de 140 millones de dólares por la nueva ley de fraccionamiento pesquero. ¿De qué se trata en concreto esta acción? Lo vamos a conversar hasta ahora con la periodista Camila Morandé, que tiene todos los detalles.
2: La pesquera Alimentos Marinos Alimar presentó una demanda civil contra el Estado de Chile por más de 140 millones de dólares, lo que se traduce en más de 126 mil millones de pesos, argumentando que la ley de fraccionamiento pesquero le provocó importantes perjuicios económicos al modificar la distribución de cuotas de captura entre el sector industrial y artesanal. La compañía, con operaciones en Lota, Coronel y Talcahuano, sostiene que renunció a antiguos permisos de pesca para acogerse al sistema de licencias transables, instaurado en 2013, mecanismo que le garantizaba una participación determinada en las cuotas anuales de captura al menos hasta 2032. Sin embargo, según explicó el abogado de la empresa, Tomás Menchaca, la nueva legislación redujo parte de esos derechos antes de que expirara el plazo comprometido. A juicio de la firma, la modificación alteró las condiciones sobre las cuales realizó inversiones y ajustes operacionales durante más de una década. La demanda sostiene que el nuevo esquema de fraccionamiento disminuye la participación industrial en pesquerías consideradas estratégicas para la empresa hasta el año 2040, razón por la cual la indemnización solicitada considera los perjuicios proyectados durante todo ese periodo. La acción judicial se suma a las demandas ya presentadas por otras compañías del sector, como Landes, Camanchaca y Foodcorp.
0: Y lo decíamos en los titulares, la OPS emitió una alerta en América tras registrarse 163 casos de difteria en Haití, Brasil y Perú. El organismo advirtió sobre una leve baja en la vacunación regional, por lo que expertos llaman a reforzar la inmunización para evitar la propagación. Ornella Mellado tiene todos los detalles en el siguiente informe.
3: La Organización Panamericana de la Salud emitió una alerta epidemiológica en América debido a un aumento de casos de difteria. En lo que va del año, se registran 163 contagios confirmados en la región, 159 en Haití, con 5 fallecidos, 2 en Brasil y 2 en Perú. La difteria es una infección bacteriana aguda y altamente contagiosa que se transmite por saliva o gotitas respiratorias. Su forma respiratoria es la más grave, ya que puede obstruir las vías aéreas y causar complicaciones mortales como insuficiencia renal o miocarditis. Ante este escenario, los especialistas enfatizan la importancia de mantener coberturas óptimas de inmunización y estrechar la vigilancia médica, especialmente en las zonas de alto tránsito internacional. Cecilia González, infectóloga docente de la Facultad de Medicina Clínica Alemana Universidad del Desarrollo, señaló cómo se puede prevenir esta enfermedad.
4: La difteria es una enfermedad prevenible por vacuna y en nuestro país se administra la vacuna hexavalente que confiere protección contra la difteria a los 2, 4, 6 y 18 meses y luego en primero y en octavo básico con una vacuna diferente pero que protege contra difteria además de coqueluche y tétanos y que refuerzan entonces esa protección. La única barrera real para evitar que esta enfermedad se expanda es mantener altas coberturas y esquemas de vacunación al día.
3: Esta situación coincide con una leve baja en las tasas de vacunación regional contra la difteria, el tétanos y la tosferina. Las autoridades advirtieron que este retroceso revierte la tendencia positiva de años anteriores, aumentando el riesgo de nuevos brotes.
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0: Y luego de la aprobación en la Comisión de Hacienda, el parlamentario Jaime Mulet confirmó un recurso ante el Tribunal constitucional. El legislador criticó que aseguró

0: restaurar las reglas impositivas a proyectos sobre 50 millones de dólares, discrimina a las pymes y amarra las decisiones fiscales de las próximas 6 administraciones. El informe completo es del periodista de CNN Chile, Michel Najas. Lo escuchamos ahora.
1: El diputado Jaime Mulet de la Federación Regionalista Verde Social confirmó que presentará un requerimiento ante el Tribunal Constitucional contra la invariabilidad tributaria de la Ley de Reconstrucción Nacional, conocida también como Mega Reforma. El parlamentario acusa vicios de forma por falta de quórum y anunció que la próxima semana iniciará la recolección de las 39 firmas necesarias junto a bloques de la oposición. Al respecto, Mulet señaló que la invariabilidad tributaria es uno de los aspectos más complejos de la reforma porque amarra 6 o 7 gobiernos futuros y que se requiere rango constitucional de la mayoría.
2: Ayer mismo se aprobó en la Comisión de Hacienda, que pensaba yo era el lugar correcto donde se podía, antes de someter la votación, buscar puntos de encuentro. La invariabilidad tributaria es uno de los aspectos, a mi juicio, más complejos de la reforma porque amarra 6 o 7 gobiernos futuros y les impide en aquellos contratos e inversiones que emanen de ese proyecto de ley de invariabilidad tributaria hacer modificaciones tributarias. Es inconstitucional. Requiere, para hacer rango constitucional, requiere la mayoría de 4/7 de la Cámara y del Senado. Y por eso presentamos este requerimiento de inconstitucionalidad.
1: Pero, en simple, ¿qué es la invariabilidad tributaria? Bueno, es un mecanismo que garantiza a un inversionista que sus reglas fiscales e impuestos no cambiarán durante un tiempo fijo, aquí de 20 a 25 años. Aunque busca atraer capitales dando certeza jurídica, sus críticos acusan que congela la facultad del Estado para recaudar o reformar su sistema según las necesidades futuras. Finalmente, Mulet advirtió que la norma crea 2 economías al beneficiar solo proyectos que superen los 50 millones de dólares. A su juicio, esto genera una desigualdad brutal que desprotegerá a las pequeñas y medianas empresas.
3: ¿Qué le pasa a Santiago? No le pasa a Chile. ¿Qué pasa en Pitrufquén?
0: El Consejo Regional aprobó más de 700 millones de pesos para construir el primer punto limpio de la comuna. La infraestructura permitirá recibir materiales reciclables de manera ordenada, fortalecer la educación ambiental y reducir la cantidad de residuos que actualmente terminan en vertederos y microbasurales.
3: Alto auspicio.
0: Este sábado se realizará una nueva jornada gratuita de intercambio de láminas de fútbol en el Anfiteatro Municipal. La actividad, organizada por el municipio y la Oficina de la Juventud, busca reunir a familias y a coleccionistas en torno al Mundial 2026.
3: Punta Arenas.
0: Autoridades regionales iniciaron una campaña informativa para difundir el proyecto de Sala Cuna Universal. La propuesta busca eliminar el actual sistema que obliga a ciertas empresas a financiar el beneficio, reemplazándolo por un fondo solidario que amplía la cobertura a madres y padres trabajadores.
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0: Hora de revisar información internacional. Ya estamos junto a la periodista Laura Soto, de CNN Chile. Mucho que actualizar hasta ahora. Saludamos a Laura. ¿Qué tal? Bienvenida.
4: Hola, ¿qué tal? Muy buenas tardes. Seguimos hablando en esta revisión internacional del acuerdo inicial de paz alcanzado entre Estados Unidos e Irán, y que durante esta jornada hemos sabido, por parte de las palabras del vicepresidente estadounidense J.D. Vance, que ya inicia el periodo, la segunda fase de los 60 días de negociaciones tras finalmente conseguirse, ¿no es cierto?, la firma de este acuerdo inicial, este memorando de entendimiento que el día de ayer por la noche vimos que fue firmado por parte del presidente Donald Trump en el Palacio de Versalles en Francia, donde participaba en una cena con el presidente Emmanuel Macron. Y por su lado, el presidente iraní Masoud Pezeshkian también firma este acuerdo, ¿no es cierto?, en su país, además en este caso del primer ministro pakistaní como mediador. Así entonces adelanta esta firma, que se esperaba que ocurriera durante el día viernes en una ceremonia de forma presencial en Suiza, pero ahora eso ya no va a ocurrir. Y durante esta jornada el vicepresidente J.D. Vance dio una extensa conferencia de prensa en la cual se refirió a varios temas, pero particularmente lo que tiene que ver con el acuerdo. Ahí también entonces lo que yo les decía al comienzo, confirmaba de que ya entraba en vigor esta segunda fase, que son los 60 días de negociaciones para llegar a un acuerdo final que pueden ser prorrogados por mutuo acuerdo. También dejaba bien en claro de que Irán no va a recibir ningún dinero ni alivio de las sanciones a menos que cumpla con las obligaciones establecidas en este acuerdo. Otro punto en el cual quedaba la duda, también qué va a suceder con el papel de Suiza, donde supuestamente se iba a firmar esta ceremonia, se iba a desarrollar esta ceremonia de firma, que finalmente aquello no ocurre. Bien, lo que ha dicho en este caso el gobierno suizo es confirmar de que las negociaciones entre todas las partes involucradas van a comenzar mañana, el día viernes, y que justamente aquello se va a desarrollar en un complejo turístico cerca de la ciudad de Lucerna, en Suiza. J.D. Vance fue consultado al respecto sobre el inicio de estas negociaciones. También decía él de que tenían la intención de que fueran en Suiza, pero que no tenía seguridad de cuándo se iban a realizar debido a las dificultades que plantea para los diplomáticos iraníes salir de su país. Decía eso al menos el vicepresidente J.D. Vance, pero que de todas formas buscan que aquello ocurra este fin de semana. Pasemos a escuchar lo que dijo J.D. Vance durante esta jornada.
5: Nuestro plan es ir a Suiza, no sé exactamente cuándo. Creemos que estas negociaciones técnicas comenzarán este fin de semana. Ese sigue siendo el plan, pero podría cambiar, ya que Irán no es un país fácil del cual salir. Así que estamos tratando de averiguar exactamente cuándo sucederá. Sospecho que este fin de semana, pero no estoy seguro.
4: Otro punto a considerar son también los combates entre Israel y Hezbollah que se han mantenido durante esta semana y particularmente lo que ocurrió durante este día jueves, incluso muertes que se han reportado desde el sur del Líbano a raíz de ataques israelíes. Recordemos que el acuerdo inicial, este memorando de entendimiento, dice en su artículo 1 de que las operaciones militares se deben detener inmediatamente tras la firma en todos los frentes, incluido el Líbano. Así es entonces también de que hemos visto cómo Tel Aviv en cierta forma está desafiando este acuerdo al el ejército de dicho país publicar un mapa que muestra la zona de control del ejército en el sur del Líbano, que esto está ya ahora extendido, un mapa que extiende, ¿no es cierto?, esta zona de control y que también no descarta llevar a cabo ataques más allá de aquella zona ocupada por los militares israelíes en medio de estas batallas contra Hezbollah. Ha insistido el presidente Donald Trump en su red social Truth Social de que los combates deben detenerse en todos los frentes. Y ahí menciona particularmente también a Israel y Hezbollah. Sabemos de que para Irán ha sido un punto sumamente importante que los combates en el Líbano acaben y que si eso no ocurre, por supuesto que también se pueden ver perjudicadas las negociaciones que se van a desarrollar de aquí en adelante. Ahora, ¿qué dijo J.D. Vance respecto a Israel? Dijo que nadie le puede quitar su derecho a la autodefensa, pero que de todas formas los israelíes también deben respetar este proceso de paz. Pasemos a escuchar lo que dijo el vicepresidente de Estados Unidos.
5: El presidente ha sido muy claro, no le va a quitar eso a Israel. Nadie puede privar a otro país de su derecho a la autodefensa. Israel tiene derecho a defenderse, pero los israelíes, al igual que todos los demás, deben respetar este proceso de paz que es fundamentalmente beneficioso para ellos y para toda la región. Lo que a veces ha frustrado al presidente es que parece que estamos a punto de lograr un gran avance en el acuerdo y de repente se produce una gran explosión en un centro poblado de civiles en Beirut y muchas personas que no tienen nada que ver con Hezbollah pierden la vida. Eso es inaceptable.
4: Para ir ya finalizando, el Comando Central de Estados Unidos ha confirmado también el levantamiento del bloqueo naval que mantenían contra los puertos iraníes y también se ha dado a conocer la primera declaración pública del líder supremo de Irán, Mojtaba Jamenei, respecto a este acuerdo. Él ha dicho de que en un comienzo no estaba de acuerdo con este memorando de entendimiento, pero que dadas las garantías que le dio el presidente iraní, Masoud Pezeshkian, él decide entonces conceder su permiso. Es parte entonces de las palabras que entrega justamente el líder supremo Mojtaba Jamenei en un comunicado, sus primeras palabras tras la firma de este acuerdo. Es sin duda un tema que nos seguirá ocupando la agenda internacional durante esta semana. Y ahora, a ver, cómo se desarrollan de aquí en adelante las negociaciones, los temas pendientes que quedan para poder alcanzar finalmente un acuerdo final.
0: Le agradecemos a la periodista del área internacional de CNN Chile, Laura Soto, por el completo informe internacional. Seguimos conversando el día de mañana.
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0: Hablamos de deporte a esta hora en el programa. Ya estamos en contacto con el periodista Felipe Gallardo, quien nos cuenta desde Estados Unidos todos los detalles de una nueva jornada del Mundial 2026. Felipe, estamos contigo. ¿Qué tal?
6: Hola, ¿qué tal? Claro, estamos acá en Miami, ya nos trasladamos desde Ciudad de México y todo esto porque estamos muy pendientes de cómo se vive la fiesta del Mundial acá en Estados Unidos. Hay duelos interesantes en esta ciudad durante los próximos días. El domingo va a jugar específicamente Uruguay frente a Cabo Verde en el Hard Rock Stadium. También hay un partido el miércoles de Brasil frente a Escocia, pero por ahora te empiezo a aprovechar la jornada de contar lo que fue la jornada de hoy. Suiza versus Bosnia y Herzegovina, 4-1 ganaron los europeos y ahora se ilusionan obviamente en este grupo, se consolidan momentáneamente en el primer lugar, todavía faltan otros partidos durante esta jornada, pero realmente Suiza anotó una goleada y se ilusiona con avanzar a la ronda de los 32 mejores, que son los 16avos también. Partido muy entretenido hoy día en la noche. Para cerrar la jornada, México frente a Corea del Sur. Si gana el elenco de Javier Aguirre, se van a instalar inmediatamente en la siguiente ronda, teniendo en cuenta que ganó en el debut por 2-0 frente a Sudáfrica. Y hay mucha expectativa con lo que puede hacer este equipo, con jóvenes destacados como Guillermo Mora, también otros representantes, por ejemplo, lo que puede hacer el anotador del primer tanto del Mundial, el jugador, ya lo decíamos, en el seleccionado de Javier Aguirre, como es Julián Quiñones, realmente un delantero increíble que viene de ser el MVP en su liga en Arabia Saudita y que anotó un golazo en el inicio también. Lo que puede ser los otros jugadores interesantes, por ejemplo, Raúl Jiménez en la saga ofensiva, así que hay que estar muy atento con esta selección de México que mete miedo en este Mundial. Un Mundial que ha tenido varias polémicas, la negativa de las visas a Israel, lo sucedido, por ejemplo, cuando Gianni Infantino bajó al camarín de Irán, pero que ahora suma que le rechazaron la visa para no ingresar a Estados Unidos, sino a Canadá, al delantero marfileño Eli Wahi. El atacante de 23 años es una de las principales cartas de Costa de Marfil en ofensiva. Juega ahora un partido el sábado frente a Alemania. Sin embargo, no va a poder decir presente, porque recordemos que el año pasado estuvo involucrado en una situación que realmente afecta al futbolista, que es acusado por amañar partidos en una investigación, en un presunto caso de amaño de partidos relacionados con las apuestas. Todo esto mientras militaba en la Ligue 1, cuando en el partido específico entre Niza y el Metz disputado el 17 de mayo. Así que un Mundial que suma esta nueva polémica, pero les doy una buena noticia que nos alegra mucho. ¿Se acuerdan del arquero que tuvo una increíble actuación frente a España? El representante de Cabo Verde, Bociña, su mamá, lo va a poder venir a ver durante este domingo al partido de Uruguay ante Cabo Verde acá en Miami. Así que es una de las historias que les vamos a contar. A la mamá, en primera instancia, le habían rechazado su visa para poder ingresar a Estados Unidos, pero después de la gran actuación de su hijo, puede venir a verlo en el campo de juego, en un estadio completamente espectacular que yo tuve la oportunidad de ser presente ayer, y realmente se veía increíble este recinto. Así que la invitación, como siempre, a seguir informándose del Mundial a través de las plataformas de CNN Chile.
0: Gracias, Felipe. Vamos a seguir conversando durante las próximas ediciones del programa. Que tengas un buen día.
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0: El Hospital Clínico Erminda Martín destacó los resultados de la telemedicina asincrónica, estrategia que ha permitido acelerar diagnósticos y reducir listas de espera. En urología se realizaron más de 3.200 teleprocesos durante 2025, eliminando completamente la espera para primeras consultas especializadas.
3: Vallenar.
0: Carabineros descubrió más de 14 millones de cigarrillos de contrabando al inspeccionar un camión que había volcado en la ruta 5 Norte. La carga fue valorizada en más de 2.000 millones de pesos y quedó bajo custodia policial por instrucción del Ministerio Público.
3: Requinoa.
0: Una emergencia química movilizó a bomberos de Requinoa y a la unidad SMAT de Rancagua tras la explosión de una camioneta que transportaba fosfuro de magnesio. 10 trabajadores fueron evacuados preventivamente y el incidente fue controlado luego de varias horas de trabajo especializado.
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0: Y antes de terminar, les cuento que la Cámara de Diputadas y Diputados aprobó un proyecto de resolución que solicita al presidente eliminar el lenguaje inclusivo en los servicios públicos. La iniciativa busca revocar circulares previas y ordenar por decreto el uso correcto del castellano. Así lo han sostenido, especialmente en la educación. El periodista Pablo Ortiz nos cuenta más en el siguiente informe.
7: La Cámara de Diputadas y Diputados respaldó un proyecto de resolución que solicita formalmente al presidente de la República la eliminación del lenguaje inclusivo en todas las reparticiones del Estado. La iniciativa busca que el Ejecutivo instruya a los diferentes ministerios a dejar sin efecto cualquier normativa interna o acto administrativo que promueva este tipo de modismos en los organismos públicos. Con esto, se pretende prohibir cualquier tipo de alteración gramatical motivada por criterios de identidad de género, etnia o clasificaciones similares en la comunicación oficial. La diputada del Partido Republicano, María Paz Carpentier, señaló que las palabras no construyen realidades, sino que las distorsionan.
8: No es por algo cosmético o accidental, tampoco por algo exclusivamente que diga relación con el uso adecuado del lenguaje o con el uso eficiente del lenguaje, sino por dos temas de fondo. Nosotros creemos que la realidad simplemente es, señor presidente, y se puede descubrir, pero la verdad es que las palabras no construyen realidades, sino que más bien las palabras tienen la capacidad de distorsionar esa realidad, como lo ha hecho exitosamente la izquierda a través de la incorporación de nuevas palabras a nuestro lenguaje.
7: Entre los argumentos presentados por los legisladores impulsores del proyecto, se señala que durante la administración anterior se intentó imponer esta modalidad de habla de forma artificial, con especial énfasis en el sistema escolar, lo que respondía a intereses políticos y fines electorales más que a necesidades pedagógicas reales. Para respaldar la solicitud, los diputados mencionaron las directrices de la Real Academia Española. Del mismo modo, el documento parlamentario se apoyó en criterios internacionales para subrayar que no se debe confundir el género gramatical de las palabras con el constructo sociocultural del género.
0: Dejamos hasta acá el resumen informativo del día. Nos escuchamos mañana con más informaciones y, como siempre, la invitación es a seguir con toda nuestra programación. Les habló el periodista José Miguel Mardones. Que tengan un buen día.
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0: Una de la madrugada. 6 minutos.
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Aquí finaliza sus transmisiones Comunicaciones Radio Congreso S.P.A. Domiciliada Luis Guevara Ortúzar, 2051 Playa Ancha, Valparaíso. Su directora responsable es Karen Alfaro Geldes. Que tengan muy buenas noches. Hasta mañana y que descansen.

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Buenos días, Chile. Buenos días, Valparaíso. Buenos días, Quinta Región. Comenzamos nuestras transmisiones, como ya es tradicional en la Radio Congreso, difundiendo, valorando, rescatando nuestra identidad nacional. Desde Valparaíso, de cara al viento, de cara al mar, de cara al puerto, comenzamos apoyando al artista nacional. Bienvenido, Camino al Trabajo, de la Radio Congreso. Comenzamos con los huifas y con los rendijas, pero también los quiero invitar para que el cornetín que nos acompaña durante la mañana Camino al Trabajo despierte a la familia folclórica, encienda los corazones de amor a Chile y de amor a la patria, y todos juntos, con trabajo, Camino al Trabajo, en este día que se inicia, hay que sentir el orgullo de ser chileno. ¡Cornetín! De usted es, en estos momentos, la sintonía de la

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Queremos saludar a todos nuestros queridos auditores del Gran Valparaíso, a Valparaíso y sus 45 cerros. Saludar a nuestros auditores de Viña del Mar, de la zona interior, de la provincia del Margamarga, de Quillota, de Calera, de Hijuela, de Nogales. Y saludarlos con mucho cariño, con mucho afecto, invitándolos para que junto a nosotros se levante y comencemos una nueva jornada laboral, apoyando a nuestros artistas nacionales, apoyando a nuestra música chilena, apoyando a los valores y a la identidad nacional. Buenos días, Valparaíso. Buenos días, Quinta Región. Bienvenido a la Radio Congreso 105.1 de la frecuencia modulada.

0: 11 grados.
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0: 11 grados.
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0: 7 de la mañana, 2 minutos.
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2: Crisis en educación parvularia. Investigación revela que la Junji mantiene casi 100 edificios abandonados a nivel nacional. Incautan casi 4 toneladas de güiro negro procesado ilegalmente en Chañaral. 5 militares bolivianos fueron detenidos tras cruzar de forma irregular la frontera chilena.
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2: Hola, ¿cómo están? Les saluda Pablo Figueroa, conductor de CNN Chile, y les doy la bienvenida a esta nueva edición de noticias junto a Radios Regionales. Una investigación reveló que la Junji mantiene 99 jardines infantiles abandonados a nivel nacional. Ante el millonario perjuicio y las listas de espera parvulares, la Comisión de Educación citará a una sesión especial y oficiará a las autoridades gubernamentales pertinentes. Ornella Mellado con el informe.
3: Una alarmante realidad en la infraestructura de la educación parvularia pública quedó al descubierto tras conocerse en una investigación de Mega que la Junta Nacional de Jardines Infantiles mantiene decenas de recintos paralizados o completamente abandonados en todo Chile. Se trata de obras financiadas con recursos públicos que se convirtieron en elefantes blancos, afectando directamente el acceso a la educación inicial. El senador e integrante de la Comisión de Educación, Rojo Edwards, señaló que a través de la Comisión de Educación oficiaron a la subsecretaría correspondiente y realizarán una sesión especial de la comisión.
4: A través de la Comisión de Educación hemos oficiado a la subsecretaría correspondiente para que nos entregue la información, incluida aquella de los sumarios, para ver quiénes son los responsables dentro de las empresas constructoras, pero también dentro de la Junji, donde esto debió haberse hecho de una manera distinta. Adicionalmente, va a ser una sesión especial de la comisión para tener más información de esta información que es tan devastadora, especialmente cuando hoy día discutimos cómo darles a la cuna y jardines infantiles a todos los niños de Chile.
3: Este escenario ha generado indignación en el ámbito legislativo, dado que la paralización de estos proyectos de jardines infantiles y salas cunas ocurre de manera simultánea a las severas crisis de matrículas y a las extensas listas de espera que impiden el ingreso de miles de niños vulnerables al sistema escolar. Ante la gravedad del millonario perjuicio fiscal y el desamparo de las familias, los parlamentarios de la comisión ya han iniciado gestiones de fiscalización. El objetivo de la sesión especial y los oficios despachados apuntarán a determinar responsabilidades administrativas y exigir un plan de contingencia urgente por parte de las autoridades de educación.
1: Lo que le pasa a Santiago no le pasa a Chile. ¿Qué pasa en Freire?
2: La municipalidad desarrolla una muestra cultural mapuche que reúne artesanos, emprendedores y participantes de talleres interculturales. La exposición incluye alfarería, tejidos, plantas medicinales y especies nativas, constituyéndose además en una actividad preparatoria para la celebración del Huitripantu en la comuna.
1: Machalí.
2: El Tribunal Oral de Rancagua dictó veredicto condenatorio contra dos imputados vinculados al robo de cerca de 40 armas desde una armería de Machalí. Uno fue declarado culpable por homicidio frustrado a carabineros y otro por receptación de armamento sustraído.
1: Punta Arenas.
2: Un profesor de un establecimiento particular subvencionado de la comuna quedó en prisión preventiva tras ser formalizado por tráfico y cultivo de drogas. La investigación detectó ventas presenciales por delivery, además de un sistema indoor de marihuana y registro de transacciones desde el año 2025.
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2: Una planta que mantenía vencido su permiso de operación desde 2024 quedó al descubierto tras fiscalizaciones realizadas en Chañaral. Esto terminó con el decomiso de más de 3,9 toneladas de güiro negro y el inicio de acciones judiciales contra el responsable. Carlos Maturana con el informe.

0: puedan tener cautelados sus derechos, y todas aquellas acciones ilegales de alguna manera también apuntan a aquello, no solo a la conservación del recurso, sino que también a cuidar la formalidad y los actores que tienen los derechos para ejercer la actividad.
1: Durante la inspección se detectó el acopio de 3,6 toneladas de huiro negro seco y 325 kilos de recurso ya picado, además de una máquina utilizada para su procesamiento. La planta mantenía su autorización caducada desde mayo de 2024. Tras constatar las irregularidades, los equipos fiscalizadores coordinaron el procedimiento con Carabineros y Seguridad Ciudadana. El recurso fue incautado y el responsable de la planta quedó citado ante el Juzgado de Letras y Garantía de Chañaral.
2: El nuevo informe de la política monetaria ajustó a la baja las expectativas para el 2026, en un escenario que vuelve más desafiante la meta del crecimiento del Ejecutivo. Saludamos a Pilar Gutiérrez, quien nos cuenta más sobre esto.
3: Hola, ¿cómo estás? Sí, claro, un menor crecimiento para 2026 y ajustes al alza para los próximos dos años fueron los puntos más importantes, más destacados del informe de política monetaria que dio a conocer el Banco Central durante esta semana, y que es un ajuste que va bastante en línea con los negativos IMASEC que vimos los primeros meses de este año, que alejan entonces de esta meta de crecer al 2% al menos para este año. Ahora el ente emisor entonces se está proyectando una expansión del PIB entre 1 y 1,75% en el año 2026. Con estas proyecciones entonces del Banco Central, los tres primeros años de la administración Kast cerrarían entonces con un crecimiento promedio en torno a 2,1%, que está muy lejos de la meta autoimpuesta del 4% para finales de la administración, y que enfría también lo que son las expectativas que se habían generado en el mercado de un repunte de la actividad. Ahora, aún así hay algunos factores que podrían impulsar al alza estas cifras hacia adelante. Por un lado, sostienen los expertos, el proyecto de reconstrucción podría generar un empuje importante y relevante para los datos hacia adelante, pero eso sí, destacan que esta iniciativa por sí sola no permite asegurar un crecimiento de 4% para finales del gobierno. Más bien, se habla de entre un 3 y un 3,5% que podría lograrse, pero que lo cierto, dicen los analistas, para llegar al 4% se van a requerir esfuerzos adicionales. ¿Cuáles podrían ser esos esfuerzos? Van por la línea de aumentar la productividad, por ejemplo, aprovechando mejor las nuevas tecnologías, avanzando también en mejores capacitaciones y formación técnica profesional. Son algunos de los puntos que destacan entonces como clave y que podrían ayudar a mover la aguja hacia adelante, pero también algunas iniciativas ligadas a esfuerzos que el gobierno ya está haciendo en materia de gestión para acelerar la tramitación de permisos. En caso de que eso persista, dicen, sí podría tener alguna incidencia más relevante hacia adelante en materia de crecimiento. Lo cierto, eso sí, entonces dicen que con estas nuevas expectativas, estas nuevas proyecciones del Banco Central, se vuelve más desafiante entonces esta meta de lograr un crecimiento de 4% para finales de la administración.
2: Gracias, Pilar. Hasta una próxima oportunidad.
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2: Al menos 5 militares bolivianos fueron detenidos en Colchane tras cruzar ilegalmente la frontera hacia Chile. El arresto ocurrió en el Salar de Colpaza durante un patrullaje preventivo. Uniformados chilenos incautaron las armas del grupo boliviano y el vehículo en el que se movilizaban. De esto nos cuenta más María Belén Araya.
5: Hola, ¿cómo están? Así es, durante este jueves se informó la detención de al menos 5 funcionarios militares de Bolivia tras cruzar de forma irregular la frontera hacia territorio chileno en la comuna de Colchane, región de Tarapacá. El arresto de los uniformados fue llevado a cabo por personal de carabineros en el sector del Salar de Coipasa, en el marco de los patrullajes preventivos habituales que se realizan en la zona limítrofe del norte del país. Tras concretarse la fiscalización y posterior captura de los efectivos extranjeros, las autoridades nacionales procedieron a incautar el armamento que portaban, además del vehículo en el cual se estaban transportando al momento del cruce. Hasta el momento se desconocen las razones o el contexto exacto por el cual los militares ingresaron a Chile, mientras que la Fiscalía de Tarapacá indicó que las diligencias para esclarecer el caso se mantienen en desarrollo.

0: Hasta acá dejamos el resumen informativo y nos volvemos a encontrar en un rato con más informaciones. Que se encuentren todos muy bien.
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0: Muchas gracias.
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0: 7 de la mañana, 59 minutos.
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2: Crisis en educación parvularia. Investigación revela que la Junji mantiene casi 100 edificios abandonados a nivel nacional. Incautan casi 4 toneladas de güiro negro procesado ilegalmente en Chañaral. 5 militares bolivianos fueron detenidos tras cruzar de forma irregular la frontera chilena.
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2: Hola, ¿cómo están? Les saluda Pablo Figueroa, conductor de CNN Chile, y les doy la bienvenida a esta nueva edición de noticias junto a Radios Regionales. Una investigación reveló que la Junji mantiene 99 jardines infantiles abandonados a nivel nacional. Ante el millonario perjuicio y las listas de espera parvulares, la Comisión de Educación citará a una sesión especial y oficiará a las autoridades gubernamentales pertinentes. Ornella Mellado con el informe.
3: Una alarmante realidad en la infraestructura de la educación parvularia pública quedó al descubierto tras conocerse en una investigación de Mega que la Junta Nacional de Jardines Infantiles mantiene decenas de recintos paralizados o completamente abandonados en todo Chile. Se trata de obras financiadas con recursos públicos que se convirtieron en elefantes blancos, afectando directamente el acceso a la educación inicial. El senador e integrante de la Comisión de Educación, Rojo Edwards, señaló que a través de la Comisión de Educación oficiaron a la subsecretaría correspondiente y realizarán una sesión especial de la comisión.
4: A través de la Comisión de Educación hemos oficiado a la subsecretaría correspondiente para que nos entregue la información, incluida aquella de los sumarios, para ver quiénes son los responsables dentro de las empresas constructoras, pero también dentro de la Junji, donde esto debió haberse hecho de una manera distinta. Adicionalmente, va a ser una sesión especial de la comisión para tener más información de esta información que es tan devastadora, especialmente cuando hoy día discutimos cómo darles a la cuna y jardines infantiles a todos los niños de Chile.
3: Este escenario ha generado indignación en el ámbito legislativo, dado que la paralización de estos proyectos de jardines infantiles y salas cunas ocurre de manera simultánea a las severas crisis de matrículas y a las extensas listas de espera que impiden el ingreso de miles de niños vulnerables al sistema escolar. Ante la gravedad del millonario perjuicio fiscal y el desamparo de las familias, los parlamentarios de la comisión ya han iniciado gestiones de fiscalización. El objetivo de la sesión especial y los oficios despachados apuntarán a determinar responsabilidades administrativas y exigir un plan de contingencia urgente por parte de las autoridades de educación.
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1: Lo que le pasa a Santiago no le pasa a Chile. ¿Qué pasa en Freire?
2: La municipalidad desarrolla una muestra cultural mapuche que reúne artesanos, emprendedores y participantes de talleres interculturales. La exposición incluye alfarería, tejidos, plantas medicinales y especies nativas, constituyéndose además en una actividad preparatoria para la celebración del Huitripantu en la comuna.
1: Machalí.
2: El Tribunal Oral de Rancagua dictó veredicto condenatorio contra dos imputados vinculados al robo de cerca de 40 armas desde una armería de Machalí. Uno fue declarado culpable por homicidio frustrado a carabineros y otro por receptación de armamento sustraído.
1: Punta Arenas.
2: Un profesor de un establecimiento particular subvencionado de la comuna quedó en prisión preventiva tras ser formalizado por tráfico y cultivo de drogas. La investigación detectó ventas presenciales por delivery, además de un sistema indoor de marihuana y registro de transacciones desde el año 2025.

0: Servicio Nacional de Turismo, Gobierno de Chile.
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2: Una planta que mantenía vencido su permiso de operación desde 2024 quedó al descubierto tras fiscalizaciones realizadas en Chañaral. Esto terminó con el decomiso de más de 3,9 toneladas de güero negro y el inicio de acciones judiciales contra el responsable. Carlos Maturana con el informe.
3: Más de 3,9 toneladas de güero negro fueron incautadas en una planta procesadora ilegal ubicada en el sector norte de Chañaral durante una fiscalización encabezada por Cernapes Catacama con apoyo de carabineros y personal municipal. Al referirse al procedimiento, el director regional de Cernapes Catacama, Guillermo Rivera, destacó que estas acciones buscan resguardar la sustentabilidad de las algas pardas y prevenir incumplimientos a la normativa en coordinación con instituciones que integran la red Sustenta.
4: Con esto estamos de alguna forma cautelando que la operación de los actores que tienen los recursos autorizados y que siguen el camino de la legalidad efectivamente puedan tener cautelados sus derechos, y todas aquellas acciones ilegales de alguna manera también apuntan a aquello, no solo a la conservación del recurso, sino que también a cuidar la formalidad y los actores que tienen los derechos para ejercer la actividad.
3: Durante la inspección se detectó el acopio de 3,6 toneladas de güero negro seco y 325 kilos de recurso ya picado, además de una máquina utilizada para su procesamiento. La planta mantenía su autorización caducada desde mayo de 2024. Tras constatar las irregularidades, los equipos fiscalizadores coordinaron el procedimiento con carabineros y seguridad ciudadana. El recurso fue incautado y el responsable de la planta quedó citado ante el juzgado de letras y garantía de Chañaral.
2: El nuevo informe de la política monetaria ajustó a la baja las expectativas para el 2026, en un escenario que vuelve más desafiante la meta del crecimiento del Ejecutivo.

0: Entonces, del Banco Central, los tres primeros años de la administración Kast cerrarían entonces con un crecimiento promedio en torno a 2,1%, que está muy lejos de la meta autoimpuesta del 4% para finales de la administración, y que enfría también lo que son las expectativas que se habían generado en el mercado de un repunte de la actividad. Ahora, aún así hay algunos factores que podrían impulsar al alza estas cifras hacia adelante. Por un lado, sostienen los expertos, el proyecto de reconstrucción podría generar un empuje importante y relevante para los datos hacia adelante, pero eso sí, destacan que esta iniciativa por sí sola no permite asegurar un crecimiento de 4% para finales del gobierno. Más bien, se habla de entre un 3 y un 3,5% que podría lograrse, pero que, lo cierto, dicen los analistas, para llegar al 4% se van a requerir esfuerzos adicionales. ¿Cuáles podrían ser esos esfuerzos? Van por la línea de aumentar la productividad, por ejemplo, aprovechando mejor las nuevas tecnologías, avanzando también en mejores capacitaciones y formación técnica profesional. Son algunos de los puntos que destacan entonces como clave y que podrían ayudar a mover la aguja hacia adelante, pero también algunas iniciativas ligadas a esfuerzos que el gobierno ya está haciendo en materia de gestión para acelerar la tramitación de permisos. En caso de que eso persista, dicen, sí podría tener alguna incidencia más relevante hacia adelante en materia de crecimiento. Lo cierto, eso sí, entonces dicen que con estas nuevas expectativas, estas nuevas proyecciones del Banco Central, se vuelve más desafiante entonces esta meta de lograr un crecimiento de 4% para finales de la administración.
1: Gracias, Pilar. Hasta una próxima oportunidad.
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1: Al menos 5 militares bolivianos fueron detenidos en Colchane tras cruzar ilegalmente la frontera hacia Chile. El arresto ocurrió en el Salar de Colpaza durante un patrullaje preventivo. Uniformados chilenos incautaron las armas del grupo boliviano y el vehículo en el que se movilizaban. De esto nos cuenta más María Belén Araya.
4: Hola, ¿cómo están? Así es, durante este jueves se informó la detención de al menos 5 funcionarios militares de Bolivia tras cruzar de forma irregular la frontera hacia territorio chileno en la comuna de Colchane, región de Tarapacá. El arresto de los uniformados fue llevado a cabo por personal de carabineros en el sector del Salar de Coipasa, en el marco de los patrullajes preventivos habituales que se realizan en la zona limítrofe del norte del país. Tras concretarse la fiscalización y posterior captura de los efectivos extranjeros, las autoridades nacionales procedieron a incautar el armamento que portaban, además del vehículo en el cual se estaban transportando al momento del cruce. Hasta el momento se desconocen las razones o el contexto exacto por el cual los militares ingresaron a Chile, mientras que la Fiscalía de Tarapacá indicó que las diligencias para esclarecer el caso se mantienen en desarrollo.
3: ¿Qué le pasa a Santiago? No le pasa a Chile. ¿Qué pasa en Río Negro?
1: El próximo 24 de junio se realizará un simulacro comunal de emergencia escolar en 4 establecimientos educacionales. El ejercicio recreará un sismo de gran magnitud y permitirá evaluar protocolos de evacuación, coordinación institucional y tiempos de respuesta de organismos de emergencia.
3: Aysén.
1: Con apoyo logístico de la empresa portuaria Amporcha se desarrolló un encuentro de kayak y buceo que reunió a participantes nacionales e internacionales. La actividad incluyó una travesía de 18 kilómetros e inmersiones guiadas para promover el turismo sustentable y destacar la riqueza del archipiélago.
3: San Antonio.
1: Con la llegada del invierno comenzaron a funcionar 2 albergues para personas en situación de calle en el sector del Hospital de San Antonio. Los recintos con capacidad para 40 usuarios entregarán alojamiento, alimentación y atención médica durante 110 días como parte del programa de protección invernal.

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2: La circulación viral sigue aumentando en el país y los especialistas advierten que las próximas semanas serán claves para evitar un mayor impacto sanitario durante el invierno. Javier Albornoz, periodista de CNN Futuro, nos comenta más. ¿Qué tal, Javiera? ¿Cómo estás?
3: Hola, ¿qué tal? ¿Cómo están? Un complejo escenario se ha evidenciado en las últimas semanas respecto a los virus respiratorios. De acuerdo a cifras del Ministerio de Salud, en la última semana epidemiológica, la positividad de las muestras alcanzó el 48.4%. Esta es la cifra más alta en lo que va del año. En esa línea, la lista de virus detectados es encabezada por la influenza A, con el 33% de los casos. Le sigue rinovirus, con 27.4%, y luego la influenza B, con 15.5%. Esto ha provocado un aumento en las atenciones de urgencias y hospitalizaciones. En ese sentido, la mayor preocupación con respecto a la influenza está en los grupos de riesgos, la población infantil y las personas mayores de 65 años. Particularmente porque estos grupos objetivos registran además las tasas más bajas de vacunación. Los menores de entre 6 meses y 5 años tienen una cobertura que apenas alcanza el 58.9%. Los mayores de 60 años, el 58.6%, y las embarazadas el 60%. Respecto a esta baja cobertura en vacunación, se refirió el director del Instituto Milenio de Inmunología e Inmunoterapia, Alexis Kalergis.
4: Frente a la situación actual, en que no se ha alcanzado aún el porcentaje esperado de población objetivo vacunada contra la influenza, es importante recordar que mientras más alta es la cobertura de vacunación, más sólido es el efecto protector. La vacuna no solo ejerce su efecto directamente en las personas que la reciben, sino también en su entorno, ya que las personas inmunizadas actúan como un escudo que impide la propagación de patógenos a personas más susceptibles o a quienes no han podido vacunarse.
3: El riesgo de no estar vacunados contra la influenza es la afectación y gravedad con la que el virus impacta al sistema inmunitario. En ese sentido, existe un riesgo de requerir hospitalización. De acuerdo a datos del Ministerio también de Salud, actualmente el 23.5% de los hospitalizados pediátricos a nivel nacional corresponde a patologías respiratorias. En el caso de los adultos, este porcentaje desciende al 12.9%. Si bien estas tasas son menores a años anteriores, que fueron más complejos, la alerta se hace a propósito de lo que pueda ocurrir en las próximas semanas con el inicio del invierno. Al respecto también se refirió el doctor Kalergis.
4: Los virus respiratorios en general se presentan secuencialmente y algunos predominan en ciertos meses del invierno. Actualmente, en nuestro país se reporta a la influenza A como el virus mayormente detectado, seguido por el rinovirus, la influenza B y el virus sincicial. De estos virus, la influenza A y B cuentan con una vacuna que puede prevenir los casos más severos causados por la infección.
3: El llamado es a poder vacunarse lo más pronto posible. Eso porque se requiere un tiempo de espera desde la inmunización y la protección. Por ejemplo, la vacuna contra la influenza requiere 2 semanas para su efectividad. Las vacunas son seguras y los datos así lo validan. En los últimos 2 años, Chile redujo en 62% las hospitalizaciones por virus sincicial gracias a la inmunización. El llamado es entonces a aprovechar esta campaña de vacunación y recurrir a los centros de atención.
2: Muchas gracias, Javiera, que estés muy bien.
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1: Lo que le pasa a Santiago no le pasa a Chile. ¿Qué pasa en Arica?
2: Tras cerca de 20 horas de trabajo continuo, autoridades dieron por superada la emergencia provocada por una fuga de gases en la planta Lipigas del sector industrial. La situación obligó a activar protocolos de seguridad y evacuar establecimientos cercanos. La Superintendencia de Electricidad y Combustibles investigará las causas del incidente.
1: Antofagasta.
2: La Seremi de Salud detectó 3 nuevos focos del mosquito Aedes aegypti, elevado a 15 los hallazgos en el sector norte de la ciudad. La autoridad inició fumigaciones residuales en viviendas y un establecimiento educacional, además de reforzar el llamado a eliminar posibles criaderos y facilitar las inspecciones sanitarias.
1: Angol.
2: El Liceo Bicentenario Enrique Balesey expulsó a 6 estudiantes tras concluir los procedimientos disciplinarios iniciados bajo la ley Aula Segura por hechos de violencia registrados en mayo. Otros 2 alumnos recibieron cancelación de matrícula, mientras el establecimiento reforzará medidas preventivas y de convivencia escolar.

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2: ¿Qué tal? Muy buenos días. Claro, nosotros acá desde Miami, específicamente en el FanFest, ya viviendo este día viernes de Copa del Mundo. Se cumplen ya más de una semana de lo que cuando inició este torneo tan importante en el duelo de México frente a Sudáfrica, y la jornada del jueves estuvo marcada por la goleada de Canadá por 6-0 ante Qatar. Realmente increíble lo conseguido por uno de los anfitriones de este torneo, también lo que hizo Suiza, que goleó por 4-1 a Bosnia y Herzegovina. Seguramente el grupo B ya se empieza a definir, ya ambas selecciones van a estar clasificadas para la ronda de los 32 mejores. Pero hay duelos importantes y entretenidos durante esta jornada. Les pido perdón por la música, pero acá en Miami es pura fiesta y se siente así el Mundial, al menos acá en el FanFest. Por ejemplo, va a jugar el local, uno que sueña con avanzar en esta Copa del Mundo, como es Estados Unidos frente a Australia, a partir de las 3 de la tarde. Después, el grupo C, que no está para nada definido. Escocia frente a Marruecos. Los escoceses vienen de una victoria por 1-0 frente a Haití, y de ganar le empiezan a meter presión a Brasil para ver quién se puede quedar con el liderato del torneo, pero claramente el equipo de Hakimi tiene muchas opciones de ganar finalmente este duelo frente a los europeos. Más tarde, 8:30, Brasil frente a Haití. No debería ser muy difícil para el elenco brasileño poder conseguir una victoria. Y cierra la jornada a las 11 de la noche, uno que viene de caer feo frente a Estados Unidos, como es Paraguay ante Turquía. Los duelos que marcan la jornada de este viernes en la Copa del Mundo de Estados Unidos, México y Canadá. CNN Chile y Radio Regionales está acá presente en Miami, obviamente preparando la cobertura de lo que va a ser el partido del domingo entre Uruguay y Cabo Verde, porque vamos a ver cómo le va a nuestro querido Marcelo Bielsa en ese partido y si sigue firme con la celeste en este Mundial. Nos vemos.
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4: La discusión sobre el tamaño y el funcionamiento del Estado se instala en medio del debate por la denominada crisis laboral y de las propuestas del gobierno para impulsar el empleo. Los especialistas coinciden en la necesidad de modernizar la gestión pública. Pablo Ortiz con el informe.
5: El empleo público volvió a ser el centro del debate, luego de que especialistas advirtieran que el Estado no cuenta con un registro consolidado de todos sus funcionarios, especialmente al considerar tanto a organismos del gobierno central como a municipios. Durante un seminario realizado en el ex Congreso Nacional de Santiago, especialistas plantearon la necesidad de avanzar en una profunda reforma al sistema. Entre las propuestas, destacan una carrera funcionaria unificada, límites a los cargos de confianza y cambios a la alta dirección pública. Según los expositores, desde 2017 el empleo público ha crecido a un ritmo superior al privado, acumulando un aumento cercano al 36% frente al 14% registrado por el sector privado en el mismo periodo. Además, cuestionaron la alta proporción de trabajadores a contrata. Los expertos sostienen que el actual estatuto administrativo ha tenido escasas modificaciones en las últimas décadas y que las normas vigentes ya no reflejan la realidad del sector público, abriendo espacios de discrecionalidad en la contratación de personal, impactando directamente en la eficacia estatal y el crecimiento económico.
4: Hasta acá dejamos el resumen informativo y nos volvemos a encontrar en un rato con más informaciones. Que se encuentren todos muy bien.
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0: 9 de la mañana, 2 minutos.
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0: Las 9:10, hola, buenos días, hola, viernes, hola, Valparaíso, buenos días. La ciudad más linda de todo Chile, de todo el mundo, es Valparaíso. Los saludamos y las saludamos. Por supuesto, saludando a todos nuestros amigos, los vecinos de las diferentes comunas de la región de Valparaíso. Llegamos ya al 19 de junio, día de Romualdo. Felicidades para don Romualdo. El día enterito 170. El día 170 estamos viviendo a esta hora, ya de tempranito, por cierto, anoche a las 0 horas, en este que es el día viernes, comienzo del fin de semana, y que ojalá sea un lindo fin de semana para tutti, para todos, ¿eh? Los que están en la sintonía, por supuesto, los queremos saludar. A los que están de tempranito con nosotros, y ahora se van sumando muchos y muchas más amigas y amigos a la sintonía de la frecuencia 105.1, que es la Radio Congreso. Oh. Vamos, todos los que somos, los demás son palomos, dicen los amigos de prensa. Oye, oh, ya están en contra de ahí arriba tomando. Están a mí la gente de producción. Buenos días, muchachos, mis amigos, ¿ah? ¿Eh? Nublado o parcialmente despejado, no sé cómo, está miti-miti, digámoslo así, ¿eh? Una temperatura de 11 grados con 2 décimas, en lo que tenemos la humedad alcanza al 74%. Para el día de hoy esperamos día, a ver, el solcito se va a mantener para este día hasta pasadita las 12, después va a comenzar a quedar un poquito más nublado. La sensación, como decimos, es de 11.2 de temperatura. No, si estoy experto ahora. Pregúnteme el tiempo nomás. Experto. Para mañana sábado tendremos cielo, entre nublado y entre soleado. Va a estar con una temperatura máxima de 15 grados. Para el día de hoy, 16 grados según meteorología, ¿eh? El domingo, lunes, martes, esos tres días que vienen, tendremos solcito redondito con 14 como máxima. 0% de posibilidades para el día de hoy, 10% por la tarde, pero no, no creo, ya. 6 kilómetros por hora el viento, está todo calmadeque, calmadeque. Ya, aprovechamos el tiempo. Ando con los mismos zapatos de las chiquillas que ven los tiempos en las teles, ¿sí? Unos rosados tengo yo hoy día, unos rosados.
1: ¡Picante!
0: Julito Boyo, buenos días. Un saludo excelente, bien, dice mi amigo Julito el Guanderino, que está siempre en la sintonía de la Radio Congreso. Juanito Guerrero López nos pone buena música. Soy yo, por aquí estoy en el micrófono, acomodadito estoy. Soy Manolo Guerrero, el único locutor virgen de la radio. Listo nomás, seguimos con la cuerda, seguimos con la manivela, seguimos con toda la buena música, el Sky Power, la buena onda, las vibras positivas. Vamos a vibrar alto hoy día, juntitos. Sí, póngale merengue, póngale merengue.

0: 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La novia con 17 minutos hoy día es el día de la policía y las investigaciones, 19 de junio, día de la policía de investigación de la PDI. Claro, está bien, aniversario de la PDI, claro que sí. Saludamos a todos los que son parte de esta institución, de la policía de investigaciones, los que fueron también parte de la policía de la PDI, ¿verdad? Juega un papel integral en lo que es el mantenimiento de la seguridad pública. Se dedica mayormente a lo que es la prevención del delito y luego las investigaciones después de un crimen. También se ocupa de lo que es la prevención y la investigación de la delincuencia organizada, el tráfico de drogas, delitos cibernéticos, el abuso, el asesinato y otros actos delictivos. La PDI es de carácter profesional y técnico-científico, creada el día 19 de junio del 1933, o sea, hoy día cumplen 93 años. Compone la Fuerza de Orden y Seguridad de Chile, dependiente del Ministerio del Interior. Así que hoy día, felicitaciones en el aniversario número 93 de la Policía de Investigaciones de Chile, la conocida PDI. Buenos días, Chile. Buenos días, Valparaíso. Buenos días. Esperamos 16 grados según meteorología. Igual estamos abrigaditos, por si acaso. Usted sabe que las mañanas son muy heladitas. Muy heladitas. Nosotros llegamos casi a media mañana. Para algunos que se levantan 5 o 6 de la mañana y ya están en la actividad hace rato. Y nosotros decimos, oiga, aquí estamos, temprano. Yo digo, yo escucho, ¿a dónde temprano? Van a las 9, casi ya 20, está ya ahí. El que puede. Saludamos a los amigos de Viña del Mar, los amigos también de lo que es la costa norte de nuestra región, que están en sintonía de esta la mañana sabrosita. A ver, también hoy día, para revisar días que se destaca algo, ¿no? Es el Día Mundial de Garfield. Personaje de cómic creado por Jim Davis. Debutó en la pantalla a la vida en 1978. Se conmemora el aniversario de la publicación de la primera tira cómica de Garfield. Mostraba las aventuras de este gato guatón, gato naranja, perezoso, amante de las lasañas. El Día de Garfield se celebra a nivel mundial y es una oportunidad para recordar al icónico personaje y disfrutar también de su humor sarcástico y también sus ocurrencias. Esta fecha es una celebración del entendimiento de Garfield que ha brindado a lo largo de los años y una oportunidad de compartir el amor por los gatitos en general. Tengo hambre. Y comí a buena lasaña. A mí me gusta, bueno, cosa de gusto, ¿no? A mí déjenme con el lagarto Juancho nomás, que tanto Garfield. Ese es mi mono preferido, ese. Y con D'Artagnan también, la tortuga D'Artagnan. Ese es mi mono, ese es mi tío Ramón, podríamos decir. Ese es mi mono. El león es el león y no, con el tristón, miraba apenas el tristón. Estoy hablando de mono animado en 1932. Bueno, ¿quién no vio esas tiras cómicas? Leoncio León y Tristón.
1: Hola, Bubu.
0: Bubu.
1: Hola, Yagi.
0: Y el otro me gustaba también de los picaperes que decían,
1: un momento, enano.
0: Ese también, pues me fascinaba. El Dino que siempre se le tiraba a la recibía de Pedro.
1: Un momento, enano. Hola, Cuchi, hola, Cuchi.
0: Ya, 9:21. Buen viernes, buena mañana, buenos días.

0: comenzó a party en el coche. Son las 9:24, ahí está Leo Rey, Leo Rey. Ayer estuvimos hablando de Leo Rey, nos contaba de estas canciones que hizo, ¿eh? Para los de cumpleaños, un gran saludo para todos y todas las que están cumpliendo un año más en este día maravilloso. Oiga, nada, le fue re bien, ¿eh? Ya voy a revisar. No vi ni un partido, vi ahí todos los resúmenes, pero a la pasadita. Pero sé que fue una goleada del equipo de Canadá, que es uno de los dueños de casa en las tres sedes del Mundial 2026. Sí, señor. Parece que ganó México también, ¿no? 1-0. Voy a revisar. Yo estaba haciendo el almuerzo para vivir en la mañana, ni. Entonces no estaba ahí, estaba en la cocina. Adelantando almuerzo. Oye, como muchos lo hacen, la cocinan de noche, porque la peguita, por cierto, hay que cuidar la peguita. Y no vamos a estar pasando ahí apetito porque no alcanzamos a comer nada o gastando plata porque, pucha, vamos, compremos el frente nomás y compramos y te sale doble, ¿no? De lo que puede. Entonces, a la doña de casa hay que felicitarla, a las que trabajan muy tempranito y hacen el almuerzo para llevar, ¿cómo se llama? En un lugar así como el casino bonito que tenemos acá en la radio. También seguramente ahí en la peguita tienen algún casinito donde puedan sentarse a degustar la comida hecha con amor. Saludos, a ver, me están llegando los... El teléfono contacto de la radio es el 32-228-1609. 32-228-1609. Y junto con eso también tenemos el WhatsApp de la radio, que es el más 56-32-228-1609. Más 56-32-228-1609, que es el WhatsApp de la radio. Nos escribe por acá, dice la Camilita. Mira la Camilita, un saludo bien bonito para ella, para la Camila que está en sintonía. Dice Camila Araya, dice: hola Manolito, buenos días del Cerro Alegre, también escuchando su mañana tempranito. Hay sol, dice, pero bueno, hay que ponerse un ratito ahí para entibiarse esta mañanita. Sí. Ayer inauguraron el Teatro Mauri, Juanito. Ayer inauguraron el Teatro Mauri SCD aquí en el Cerro Bellavista. Ahí el día 10 viene el Jordi. Sí, viene el Jordi. Mucha gente. ¿Y de dónde es que Jordi? No, pues el... ¿Cómo se llama este muchacho? ¿Qué? Jordan, po. Es que son las 9:27, recién por Juanito. Jordan y tú, el día 10 de julio viene Jordan y tú. Así es que ayer se inauguró lo que es la sala teatro Mauri SCD. ¿Ya? Estuvo Joe Vasconcelos, estuvo la gran Lucita Briseño también en el gran lugar de encuentro de la cultura. Así que saludamos a la reina, a la Lucita Briseño. Bueno, y al Joe Vasconcelos también, que nos hizo una versión de regalo para todos los porteños, como es la joya del Pacífico. Oye, he pegado con lo del Jordi. ¿Y en qué Jordi estaba pensando?
1: ¿Cómo te fuiste a distraer tanto, hijo, por Dios?
0: Bueno, estuvo, como decimos, Joe Vasconcelos. Escuchemos la joya del Pacífico, del Joe Vasconcelos, para todos los porteños, a los que amanecieron a lo mejor sin ánimo, sin ganas. Arriba, muchachos, vamos, arriba. A las señoras que también: me quedé solita, no tengo ganas de hacer ninguna cuestión, todos los días lo mismo. Y arriba el ánimo para mis porteños, mis porteñas, mis cerrícolas de todos los cerros de Valparaíso.

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0: Sí, faltan 20 para las 10 de la mañana. Buenos días, celebrando ya el día del papá. Ya bien, el domingo es el día del papito. El día del papito.
1: Hola, mamina. Hola, mamina.
0: Claro que sí, y los últimos días del otoño también. Estamos en este día 19. Día 19 de junio. Tenemos tremendo mambo con el Balfo Mambo para el domingo, ¿eh? Con el saludo al papá anticipado. Vayan a bailar, a disfrutar, dos orquestas, una comida rica, premios, concurso, entretención y compañía. Saludamos a Carolita Morales, que dice: hola, Manolito, yo soy una de las que cocina, dice, para irme a trabajar. Bien, pues, que le vaya bonito, le puse yo, que le vaya bonito. Los titulares: Valparaíso encabeza crisis por baja natalidad en Chile. El gobierno anunció comisión de expertos. Estudio del INE advierte que la población regional disminuyó en un 0.6% en el año 2025, registrando más decesos que nacimientos. Acá en la región, fíjate, mira tú. Fuera de aquí, la decisión de Antonella Ríos tras tenso cruce con Raquel Argandoña. La actriz reveló un incómodo encuentro con Raquel en camarines, donde me tiró la foca, dice la chica, la Antonella. Y Macha recupera a Josué Ovalle, viene de jugar en México y pertenece al club. El hábil atacante tuvo un buen semestre en Mazatlán, en el equipo, pero el club vendió su licencia y el delantero volvió a los Tomateros de Limache. Dice Mario Galindo, y el 76, habla del año. Sin duda mi año en Everton fue muy especial y hermoso, ¿eh? Identificado con su carrera y con Colo Colo, el ex lateral derecho dijo presente en el homenaje a los campeones viñamarinos de la promoción 76. Paso a los Libertadores reabrió tras cierre por inestabilidades climáticas. En la alta cordillera se habilitó el tránsito para todo tipo de vehículos en el corredor internacional. En tres comunas detienen a sujetos que vendían drogas por aplicación. Mitch, el procedimiento de carabineros del OS7 se desarrolló en San Antonio, Cartagena y El Tabo. Hubo tres arrestados. Comisión de Vivienda de la Cámara visitará el Olivar tras polémica por demoliciones. Se citó al ministro Iván Poduje a la instancia que se realizará en territorio viñamarino. Gremio de Jueces de Valparaíso exige a la Corte Suprema respetar debido proceso en caso de licencias médicas. Máximo Tribunal abrió cuadernos de remoción contra 56 funcionarios que viajaron al extranjero con licencia médica. Son algunos de los titulares que tenemos para compartir a esta hora del día, en esta mañana sabrosita. La Armada también, antes de irme a la próxima canción, Armada emite aviso de marejadas en gran parte del litoral chileno. Revisa los sectores, ya lo voy a revisar. ¿Ya? Se va a iniciar este sábado y se extiende hasta el próximo martes, día 23 de junio. Core, gobierno regional Valparaíso, aprobó recursos para dar continuidad al programa Pro Empleo hasta diciembre. Más de 1.190 mujeres jefas de hogar de la región serán beneficiadas con esta inversión. Bien. Viña del Mar y Concón encabezan expectativas de ocupación hotelera para las vacaciones de invierno. La intención de ocupación para la región de Valparaíso tiene un promedio de un 43.74 según el último barómetro de las empresas vinculadas al turismo en nuestra región. Mira qué bien. ¿Vio la invitación de Bielsa, de Kramer, o no?
2: Ya, dice, yo no me voy a poner a reír porque usted dice, ¿no?
0: No, muy buena, le salió muy buena. Kramer sorprendió nuevamente con una invitación. Se filtró la sesión de fotos del entrenador, el más polémico del Mundial. No soy ni Otwiti, ni merezco Sammy Reyes, ni me parezco, ni tampoco tengo el encanto de José Antonio Neme.
3: Usted realice su trabajo y tome la fotografía que yo ya me voy.
4: Venga, vamos.
3: Usted realice su trabajo y tome la fotografía que yo ya me voy.
0: Esa es la voz de Kramer.
3: No voy a sonreír. O usted me vio cara del bombo FIFA. ¿Tomó la fotografía o no? No soy ni Otuiti, ni me le parezco a Sammy Reyes, ni tampoco tengo el encanto de José Antonio Neme. Yo no soy modelo.
0: Eso lo hacía mirando el piso, porque no levantó la cara, los ojos, mirando al fotógrafo, reclamando porque dijo que esta reunión planetaria del fútbol es el campeonato, digámoslo así, el segundo más corrupto en la historia donde el Estado. ¿Por qué habrá dicho eso? No lo sabemos. Entonces Kramer hace esta humorada de imitarlo, enfrentándose en forma humorística, por supuesto, haciendo mención a algunos populares de la fotografía, como son Samis Reyes y también el O'Tweet en su tiempo, que ahora el O'Tweet está dedicado a lo que es ser parlamentario. Bueno, bien, ¿eh? Bien. Valparaíso es la segunda región del país con más personas demandadas por deudas. En la última década, más de 7.500 deudores han sido objeto de acciones judiciales por este factor. Ya, yeah. Es lo que aparece en la prensa a esta hora, un cuartito para las 10. Ya leemos, luego ya los detalles.

0: ¿Qué te pareció? Ahí estaba nuestro buen amigo el Freddy Pantoja con este. Para los papitos, para las para todas, ¿no? Para todas las que son también mamá y papá. Hay que saludarlas como corresponde, porque claro, así que hacen el doble rol de cuidar, criar a sus hijos. Y muchas de ellas con mucho éxito. Otras les cuesta un poquito, es lógico, ¿cierto? Es lógico. Así que para no solamente los papás, sino que también las mamás que son mamá y papá. Abracito para ellas.
1: Que le vaya bonito, que le vaya bien.
0: Ya viernes, oye, rico el viernes. Vamos a ver qué vamos a hacer de almuerzo. Estamos recién preparándonos. ¿Qué pasa con el mundial hoy día? Veamos ahí, me trae el chico. Gracias, ahí me trajo ya. Bueno, hoy día lo que es el fútbol por el grupo D, Estados Unidos con Australia, hoy día a las 3 de la tarde, hora de Chile, por el grupo D. Por el grupo C juega Escocia con Marruecos a las 6 de la tarde. Grupo C, Brasil, 8 y media, con Haití. En el grupo D está Turquía y Paraguay, ¿ya? En el grupo hoy, grupo D, Turquía y Paraguay, a las 11 p.m., o sea, es muy tarde, ¿sí? Turquía y Paraguay. Para mañana, Países Bajos con Suecia a la 1 de la tarde. Grupo E, Alemania, que viene de ganar 7-1 a Túnez. Costa de Marfil es su rival a las 4 de la tarde. Esos son los partidos del fin de semana, digamos. Estamos hablando de hoy viernes y sábado. Reiteramos entonces, a las 3 de la tarde hoy juega Estados Unidos con Australia. Estados Unidos tiene un buen juego, ¿eh? Mírenlo, si tienen tiempo ahí, mírenlo. Si tienen tiempito ahí lo ven, ¿ya? Con Australia. Después a las 6, Escocia con Marruecos, grupo C, Brasil, Haití a las 8 y media, Turquía, Paraguay tarde a las 11 de la noche. Para mañana a la 1 de la tarde, Países Bajos con Suecia y Alemania a las 4 con Costa de Marfil. Y para el domingo, vamos a ver si tenemos para el domingo. Para el domingo, Túnez con Japón a las 12, Túnez, Japón a las 12. Por el grupo F, por el grupo H, España con Arabia Saudita a las 12 también, horario simultáneo. Bélgica, Irán, el domingo a las 3. En el grupo H, el domingo a las 6, Uruguay con Cabo Verde. Nueva Zelanda, Egipto, grupo G a las 9 de la noche. Ahí está, viernes, sábado y domingo de lo que es el Mundial de Fútbol 2026. Como yo soy rubio, hoy voy a ver el de Estados Unidos. Pues sí, yo tengo ascendencia norteamericana.

Viernes FM. Ya, me fui muy atrás. Ya luego le voy a contar cuáles fueron los resultados del fútbol ayer. No me motivó ninguno, así como hoy día en mi Estados Unidos. 8 para las 10 de la mañana. Hoy la Shakira le ha ido súper bien. Al final supieron si era la Shakira. No, si era la original. Era la original. Le consultaron a una Shakira que la reemplaza. No, dijo, yo no estuve en Estados Unidos. Fue la Shakira. Mi comadre Shakira fue la original. Sí, pues además en pantalla apareció poquito, pero tuvo 2 o 3 días, a lo mejor cuánto tiempo antes para ensayar, estar ahí. ¿Ah, sí? Bueno, avancemos, muchachos. Buena mañana para todos.

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0: Bienvenidas, bienvenidos a la revisión de noticias en Radio Congreso. Les saluda el periodista Gonzalo Gallardo y este es el detalle de las informaciones. 150 personas debieron ser evacuadas por un incendio en un departamento en Providencia, en Santiago. Indagan el uso de calientacamas. Eso es también un hecho relevante, porque ya también se registró una situación compleja en Reñaca por el uso de un calefactor. Presuntamente estos serían los hechos, o más bien dicho, las prácticas, ¿no? El uso de elementos que más está generando incendios, sobre todo en edificios en altura. Este incendio destruyó por completo un departamento en un cuarto piso en Providencia, aunque no hubo personas lesionadas afortunadamente. Cerca de 150 personas tuvieron que ser evacuadas por este siniestro. El hecho ocurrió durante esta madrugada en este departamento ubicado en Suecia con Cristóbal Escobar. El inmueble resultó completamente quemado. En tanto, la única residente del departamento, una mujer de 75 años, resultó solo con problemas respiratorios por la gran cantidad de humo. Afortunadamente, no hubo personas lesionadas por este incendio, pero cerca de 150 personas debieron ser evacuadas del edificio y esperaron por más de 2 horas a la intemperie para reingresar tras el trabajo de bomberos. 7 niños de los que estaban extraviados provenientes de Haití fueron finalmente encontrados, aunque faltan varios más por ser hallados, pero se encontraban viviendo hacinados y con un tutor. El suceso se produjo en el marco de las primeras búsquedas de los 184 menores que integran el listado enviado por el gobierno. Como bien es sabido, el rastreo comenzó luego de las primeras reuniones de emergencia que se realizaron en La Moneda. María Jesús Wolf, ministra de Desarrollo Social, coordinará a las entidades de Estado para continuar con la búsqueda. Más noticias en Radio Congreso luego a las 11 de la mañana.
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0: Bueno.
1: ¿Cierto? Sí. Oye, Leonita, estamos en contacto con don Jan Farroso para que nos cuente cuáles son, por supuesto, las ofertas. Y recordarnos, ¿verdad? Porque ya hemos hablado de las ofertas. Bueno, el resultado de lo que fue la clasificación ayer, el equipo donde está México, el grupo A, lidera la tabla con Sudáfrica, porque ya le ganó, y a Corea del Sur 1-0, o sea, ha ganado 2-0 y 1-0, asegurando su base. Corea del Sur se ubica segundo tras vencer a la República Checa 2-1. En el grupo B, Suiza venció a Bosnia 4-1 y lidera el grupo. Canadá y Qatar se encuentran, en este caso, ya saben el resultado, ¿no? Fue abultado por lo demás, abultado por lo demás. Así que está bien la cosa ya. No es que se estén perfilando, porque todavía faltan algunos grupos, octavos de final y todo lo que usted sabe y entiende, ¿no? Mira, te mandan avisos también. Están mandando avisos también. Mira, pues.
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1: 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Ya, luego estamos, como decíamos entonces, con el contacto con don Jan Farso. Con don Jan Farso. 6-0 le ganó en el grupo B Canadá a Qatar. A Qatar. Suiza a Bosnia y Herzegovina en el grupo B 4-1. México 1-0 al equipo de Corea del Sur en el grupo A. Ya hoy día, como

El papito. Ah, tengo que hacer un saludito bien bonito para mi amiga querida, la Adrianita. Adrianita Olivares, está lista para saludar, digamos, para grabar. A ver, dice por aquí, a ver, ya, le voy a dar tiempo. Suba la música, maestro, suba la música.

así vamos a saludar a un papito querido, recordado por su hija linda, al papito Cantalicio Segundo Olivares Soto, ya a través de la Radio Congreso. Este saludito lo va a guardar, lo va a atesorar como el cariño que le tenía el papá a la Adrianita y a su familia. Así que ella agradecida de todo lo que le dio, todo lo que compartió, el Cantalicio, Don Canta, como se le conocía también. Le mandamos un saludo de parte de su hija, el cielo. También está escuchando la Congreso, sí, señor. Y la Adrianita, la regalona, junto a sus hermanas, su familia, recuerdan con mucho cariño a Don Cantalicio. Felicidades, el recuerdo. Siempre está en el corazón Adrianita, así que sepa que el domingo va a estar, así como todos los días está con usted, el domingo va a estar 3, 4, 5, 6 veces. Acuérdese, ¿ya? Un besito al cielo, usted se lo envía, el cariño usted se lo envía y el agradecimiento también se lo envía de lo que usted es hoy, gracias al papito y a su linda familia. A Don Cantalicio Segundo Olivares Soto, de parte de su hija Adriana.

0: bonita canción para los papitos, para el gran amigo, el amigo de siempre, el amigo que está siempre en nuestro recuerdo, en nuestro corazoncito. Sí, señor. La di con 15. Llamamos al papá de allá de Peña Blanca, ya último día de la semana, para el contacto con nuestro amigo que él quería mucho a su papito. Le voy a preguntar, él lo sabe, estamos ahí comunicando, así es que. Bueno, y a todos los papitos, por bien, por mal, por algún momento, algún tirón de oreja que te puede haber dado el papá, igual, fue para corregirte, porque a lo mejor el papá le costaba un poquito más demostrar amor, demostrar cariño, no era de tanto, ¿verdad?, cariño, abrazar y todo lo demás, pero siempre tiene un cariño especial el papito. Y hay otros papitos que son de estos de abrazar, de hacer cariñito. Son de piel, como se llama, son de piel. Así que para todos los papás, ¿eh?, para todos los papás que están en la sintonía. No es fácil, ¿eh? No es fácil. Sí, pero no es fácil, estamos con cosas. Ahora, hay papás, porque con todas cosas en la vida. Hay papás que se hicieron hicieron la 45 y nunca más. Otros que tratando de hacer eso, de hacer la 45, les cayó la ley, con esto de la ley Papito Corazón. No, si no hay que, no, por ningún motivo. Al contrario, siempre, ¿no? Soportar, tener tolerancia, dar buenos ejemplos. Uno cuando llega aquí a esta tierra, no viene con la familia incluida, porque la familia ya está. Entonces muchas veces uno no tiene culpa de los familiares que pueda tener. Y hay que sentirse orgulloso si la familia a la cual llegó es maravillosa, ¿verdad? No hay que condenar. Las 10:16, don Jan Farso, ¿cómo le va? Yo le contaba a los auditores, don Jan, el cariño que le tiene a su papito, su recuerdo, ¿no?
1: Por supuesto, hola, buenos días. Claro que sí. Los que tengan el papito, que lo cuiden. ¿Por qué? Porque papito no vuelve. Así que, atención, muchachos, al papito que está, un abrazo, un beso. Y yo tengo a un cliente acá, amigo mío, que inaugura el día de hoy su local.
0: Qué bueno.
1: Y te quiere saludar para que te dé a conocer la ubicación y todo eso. ¿Me lo permite?
0: Pero por supuesto, pues no hay problema. ¿Quién vamos a saludar con harto cariño? Vamos a saludar. ¿Quién está por ahí?
2: Hola, muy buenos días. Bajit Mena, por acá.
0: Bajit Mena, ¿de qué parte es don Bajit?
2: Villa Alemana.
0: ¿Y qué inauguramos? ¿A qué inauguramos? Estamos con las tijeras en la mano y el tricolor ahí para la inauguración de hoy día.
2: Por supuesto. 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
0: ¿Qué abrimos ahí?
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0: Oye, qué rico.
2: Sí, ahí estamos.
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0: Ah, perfecto. A las 12 bajamos la cortina. ¿Lunes a sábado o también incluye domingo?
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0: ¡Qué rico! Oiga, bueno, y el teléfono del delivery, pues ya para que lo vamos familiarizando el número. ¿Lo tiene por ahí?
2: Sí, se lo doy al tiro.
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2: Lo estamos buscando. Clic, clac.
0: Aparece con la moto del delivery don Jan Farso. ¿Qué le vendió don Jan? ¿Qué fue a comprar del caballero?
3: En breve lo atenderemos. Manténgase en línea. Su llamada es importante para nosotros.
4: Hasta pronto.
2: Me gusta el mano de tijera. Ese es mi yunta.
0: Oiga, ya. ¿Qué fue a comprar el caballero, nuestro amigo?
2: Bueno, no, le hicimos una plancha a la medida.
0: Ya.
2: Compró la campana. Compró, ¿cuánto se llama? La freidora. No, que almacén. Perdón. 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
0: Ya, ¿ah? Está bueno, olvídate la
6: inauguración. Oye, ¿dan comida ya?
2: Sí, dan comida. Oye, Manolo, delivery gratis.
1: 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No, muy buena, muy buena. Apoyemos, apoyemos a nuestros clientes, apoyemos, invirtamos en la zona, seamos condescendientes. ¿Qué ir al, a los Arcos de Oro o ir al que está el viejo pelado ahí? No, no, no. La empresa tiene... Ya. Oye, Manolo, mira. Yo te tengo cuatro puntos que vamos a tocar hoy día. ¿Ya? Porque tú sabes, cuando los clientes me preguntan tres a cuatro veces, ahí yo saco esto al aire para responderlo. 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Pero señora, ¿usted tiene el domicilio propio? 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
0: Sí, por supuesto. Todo es conversable.
1: Ojalá, por eso.
0: Ojalá aprendan los políticos.
1: Amén. ¡Viva Muñeca Sister!
0: Sí, señor.
1: Oiga, la otra. Señor, chao, que le vaya muy bien. Éxito en la inauguración.
4: Sí.
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1: Es un poquito complicado, pero podemos ver qué podemos hacer. Sí. Pero no nos comprometemos. Y lo otro, Manolo, lo otro que nos hemos dado cuenta, que los clientes, cuando hacen la campana, me dicen, abre los brazos y es más o menos de este ancho por esto. No. Entonces, muchachos, si ustedes no están claros con las medidas de sus campanas, porque la campana tiene un pilar atrás, porque la campana no saben para dónde sacar la evacuación, nosotros mandamos gente a medir, a constatar, de ahí vamos a fabricar. ¿Ya?
0: Claro.
1: Y los costos son los mismos. Lo que queremos nosotros es asegurarnos de lo que va a comprar usted, va a estar a su necesidad. Cuatro puntos que me gustó haberlos tocado, más de lo que quería, porque son preguntas frecuentes, amigo mío.
0: Exactamente, no, y además son destacables porque las otras empresas entregan 3-4 días y oye, ¿de dónde es la dirección que no aparece? Es más arriba, no, porque estoy por el otro lado y se demora. Y el entusiasmo de la compra queda ahí, escucha ya con enojo.
1: Claro. Oye, Manolo, ¿eh? Y si uno compra, le dicen que son 3 días hábiles. Si tú compras el jueves en la tarde, pasa a ser viernes. Y pasa el sábado, se cuenta. Pasa a ser lunes, martes, para el otro miércoles. Eso lo hacemos nosotros en Gazaga. No lo hacemos. La compra se entrega el mismo día, con la salvedad de que todas las máquinas están acá para entrega inmediata. ¿Qué es lo que nos llegó ayer? Cortadoras de pan molde. ¿Cachai esa máquina?
0: Sí,
1: ¿no?
0: Bueno, porque uno con la cuchilla estropea, rompe.
1: Exactamente. 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
0: Ya, papi. Uy, ¿supiste que un carpintero entregó, devolvió al Banco Estado por error en un depósito 90 millones de pesos? 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Oiga, me pusieron más millones, esto no es mío.
1: 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Mira, cuidado, esto no es que el hombre sea sano, esto es que el hombre es precavido, porque no se sabe quién puede ir a decirle, ¿sabes qué, cabrito? 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
0: Estáis viendo mucho Netflix. Ya.
1: Chao.
0: Ya se lo voy a contar. Ah, es un carpintero. Eran 9 millones las que tienen que poner. Le pusieron 99 millones. Dijo: ¡tanto millones, esto no es mío, señor! ¡Ey, mire lo que aparece ahí!
4: ¡Achó!

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0: 25 minutos para que ya lleguen las 11. Se viene el día del papá, papá, papá, papá, papá, papá. El domingo, ¿eh? Es el día del papito, papito, papito. Lo vamos a poner en contacto con los amigos de la Universidad Santo Tomás de Viña del Mar, porque vamos a hablar siempre de temas importantes, ¿no? Con profesionales que siempre están con nosotros para que tengamos ahí noción de algunos temas importantes. Sí, señor. Hoy día vamos a, deje mirar por acá, vamos a conversar con un amigo que ya ha estado con nosotros. Él es don Fernando Luxic, que es el jefe de carrera del área de ingeniería de la Santo Tomás. Porque con la llegada de las bajas temperaturas, las lluvias y el uso intensivo del sistema de calefacción, el invierno también trae, ¿qué? Desafíos para la seguridad y el mantenimiento del hogar. Entonces hay que revisar las condiciones estructurales de la vivienda, adoptar medidas preventivas que pueden marcar la diferencia para evitar accidentes y enfrentar también esta temporada de manera segura. Don Fernando Luxic no está primera vez con nosotros, siempre ha estado cuando lo requerimos y por supuesto hablar de este tema que yo hablaba con la llegada de lo que es el desde el domingo adelante, el invierno. ¿Cómo está, Fernando? Bienvenido, buenos días.
1: Buenos días, Manolito, ¿cómo está?
0: Bien, pues yo digo, siempre está don Fernando, mi amigo, ahí dispuesto para contarnos temas que son tan importantes, pero muchas veces los olvidamos, no los ponemos en práctica, porque cuando llega el invierno hay que tomar partes de la casa que deberíamos revisar para prevenir problemas, ¿no, Fernando?
1: Correcto, siempre es importante, sobre todo ahora que viene el fenómeno del Niño, que están anunciando mucha lluvia, importante.
0: Sí, oye, ¿y qué errores comunes cometemos acá en nuestros hogares durante lo que es la temporada y que pueden ser peligrosos para esta situación?
1: Bueno, mire, primero que todo vamos a ordenar todo. ¿Ya? Hay 5 puntos claves que nosotros siempre tenemos que revisar en nuestras viviendas para empezar a preparar nuestro invierno. El invierno siempre como personas debemos empezar a prepararnos, sí, para llegar.
0: Claro que sí.
1: Lo primero que debemos hacer siempre va a ser revisar los techos, canaletas, bajadas de agua, todo lo que corresponde con lo que es el desagüe de agua lluvia.
0: Ya.
1: ¿Ya? Lo segundo, revisar siempre las instalaciones eléctricas. Es súper importante revisar las instalaciones eléctricas antes de la llegada del invierno, sobre todo porque empezamos a chufar más artefactos, consumimos mucha más electricidad. Entonces, sobre todo si, por ejemplo, en la zona de Valparaíso, que hay mucha vivienda antigua, es súper importante hacer esa revisión. Lo tercero es revisar los sistemas de calefacción que vamos a usar en la casa. Independiente del sistema, siempre pegarle una revisadita antes de empezar a ocuparlo.
0: Claro.
1: Después, revisar las puertas y ventanas, que cierren bien, que no se hinchen, etcétera, etcétera. Y muros y techumbre también debemos revisar antes de empezar el invierno.
0: Perfecto, como una recomendación general, estos 5 puntos que es importante, ¿no?, tenerlos en cuenta, anotarlos como lo hizo Fernando para contarlo a través de la radio. Oye, Fernando, bueno, ¿errores comunes de las personas?
1: Mira, los errores más comunes, nosotros siempre tendemos a mantener toda la casa cerrada para conservar el calor. Es entendible porque baja mucho la temperatura, sí. Y uno de los errores más comunes es no ventilarla. Nosotros debiésemos ventilar por lo menos unas dos veces al día la casa para evitar la acumulación de monóxido de carbono, sobre todo dependiendo del tipo de calefacción que vamos a usar en el invierno. Es súper importante el tema de la ventilación.
0: Ya.
1: Y otro punto, no sobrecargar nunca el sistema eléctrico, no utilizar la estufa o cualquier sistema de calefacción antes de hacerle mantenimiento. Eso es súper importante. Nosotros por lo menos una vez al año debiésemos hacerle mantenimiento a nuestros sistemas de calefacción, independiente cual sea. Ventilar las habitaciones, como lo había comentado anteriormente.
0: Claro.
1: No usar brasero en zonas cerradas, claro, o muy cerca de las cortinas, porque también es causal de incendio.
0: Claro, la combustión ahí, olvídate, no se controla después, lamentamos ahí. Oye, claro que sí. Oye, siempre está el debate, estufa a leña, a gas, eléctrico, ¿cuál recomiendas tú y qué cuidados tenemos que tener con cada una de ellas, Fernando?
1: Manolito, me pusiste en el medio del debate.
0: A ver, ¿por qué?
1: Porque sí, porque tenemos distintos teams, tenemos, sí, el team leña, el team gas, el team eléctrico, y ahora hay nuevos teams, porque hay nuevos sistemas de calefacción con otro tipo de combustible.
0: Ah, ya.
1: Sí, así que es un tema para largo.
0: Ya.
1: A ver, ¿cómo vamos a abordar esta respuesta? Desde los temas de los costos, siempre va a ser más económica la leña. Aparte que es accesible, hay lugares que son mucho más accesibles que en otros lados.
0: Claro.
1: Entonces la leña siempre es como el ¿cómo se llama? Por temas de costo, siempre el más conveniente para la calefacción.
0: Ya. Yeah.
1: Después tenemos los sistemas de gas, que funcionan con combustible, y finalmente tenemos los sistemas que funcionan con electricidad. Ahora, por eso es por temas de costo. Si lo vamos a comparar por temas de seguridad, electricidad siempre es el más seguro. Y el gas se queda, está como en el medio de los dos.
0: Claro. Sí, en realidad. Y ahora, con un bonito, puede que nos dure un poquito más, o sea, se alivie un poquito el invierno, pero el invierno no termina así como el 21 de septiembre, ¿no? Digamos,
1: no.
0: Está por calendario, dicen que viene con esto del niño, que el Godzilla, que no sé qué, vamos a tener lluvias también hasta por allá, por el mes de septiembre. Siempre
1: correcto.
0: Hay que estar preparado, ¿ah? Bueno, ahí cada uno puede elegir, según el bolsillo también, qué sistema de sí. Eléctrico, a gas o a leña, ¿no? Para la calefacción. Me parece bien, ¿no? Estoy conversando con Fernando Lucich, que es el jefe de carrera del área de ingeniería de la Santo Tomás. Precaución para esta temporada que comienza el próximo domingo. Ahora, Fernando, ¿qué señales nos pueden alertar de un problemita estructural en la vivienda durante el invierno?
1: Ya, aquí lo voy a decir con una frase, es un poquito cliché, pero el agua habla. ¿Cómo, a qué me refiero con eso? Que siempre el agua va dejando señales de que estamos empezando a tener problemas estructurales en nuestros hogares, ¿ya? Por ejemplo, nosotros a veces tenemos una grieta en la casa, la tendemos a normalizar, que puede ser por una u otra causa, pero el agua es las principales causas de las formaciones de grietas junto con los temblores.
0: Así es, pues. Claro.
1: Empezamos a notar que los muros, los techos empiezan a tener manchas de humedad, ya que la pintura se empieza a descascarar, que empezamos a tener olores persistentes de humedad y así sucesivamente, filtraciones de agua, deformaciones de puertas y ventanas, todo eso son señales de que estamos empezando a tener problemas estructurales en nuestra casa como producto de las lluvias.
0: Cierto, ¿ah? Porque claro, uno después lo arreglo, después aparece la humedad, uno pasa la mano en el muro, en la muralla, en fin. Oye, ¿por qué está con humedad esto? Y esos problemas muchas veces, Fernando, de que se puede debilitar la estructura, se puede digamos, la situación de la humedad, que también es perjudicial para la salud. Una habitación, un dormitorio con humedad no es cosa de juego.
1: Correcto, ¿no? Y de hecho, partimos con la humedad, si la casa es de material ligero, madera, se nos empiezan a pudrir la madera y empezamos ya con los problemas estructurales graves.
0: Exactamente. No, hay que estar atento, por eso entonces, lo tenemos usted, pues señor experto, ¿eh? Yo me alegro cada vez que conversamos porque nos deja clarito absolutamente estas recomendaciones. La gente dice, no, si yo lo sé, no, si no todo el mundo sabe, ¿no? Por eso tenemos a los profesionales de la Santo Tomás. Ahora, si tuvieras que dar tres recomendaciones antes de despedirnos, claves, ¿eh? Para pasar un invierno seguro en casa, ¿cuáles serían?
1: Ya. Tres recomendaciones clave. Vamos. Primero, siempre revisemos nuestro sistema de calefacción antes de empezar a utilizarlos en el invierno. Nosotros, como buenos chilenos, me sumo, dejamos la estufa guardada, llega el siguiente invierno, le ponemos el balón de gas o la parafina, dependiendo del combustible que tengamos, y la encendemos. No, siempre hay que hacerle revisión, mantención a los sistemas de calefacción antes de usarlo. Lo mismo con las chimeneas, si vamos a tener chimeneas, salamandra, limpiar los tubos de salida de las descargas de gases, limpiar la chimenea, hacerle un buen mantenimiento para que pasemos un invierno seguro. Y si tenemos estufas eléctricas, revisar la estufa eléctrica, que estén bien las conexiones. Revisar el enchufe donde vamos a conectarla, nunca sobrecargar el enchufe donde vamos a poner nuestra estufa eléctrica, dado que las estufas eléctricas consumen mucha electricidad, evitamos sobrecarga. Otra recomendación, ventilar los hogares todos los días, mantener las casas ventiladas, sobre todo si tenemos sistemas de calefacción que son por leña a gas, súper importante la acumulación de monóxido de carbono o dióxidos de carbono dentro de la casa, es muy peligroso, hay que mantenerla ventilada. Y Lo tercero es preparar la vivienda para las lluvias, que vendría siendo con mantenimiento básico de la casa, revisión de techo, limpieza de canaletas. Esas son como las tres recomendaciones principales que yo haría para antes de iniciar el invierno.
0: De todas maneras. Bueno, siempre es grato escucharlo. Fernando Lutzig, jefe de carrera del área de ingeniería Santo Tomás. Está bien dicho tu apellido, ¿no? Lutzig.
1: Sí, está bien dicho. Súper bien.
0: Ya, porque tiene una S ahí, Lutzig.
1: Sí, Lutzig. Es medio enredado.
0: No, hay otro que es similar al tuyo, es Lutzig, ¿no? Es con K.
1: Sí, son similares, pero no somos los mismos.
0: Claro, él no tiene billete. Oye, así que agradecido, por supuesto, ¿no?, de esta conversación, de esta recomendación. Y como vamos a recién comenzar el invierno este domingo, seguramente a mitad de invierno vamos también a recordar, me imagino, ¿no?, a dar otro tipo de recomendaciones según las consultas que nos puedan hacer. Abrazo a ti, a todo el equipo, a la Santo Tomás, y nos encontramos.
1: Chao, Manolito. Muchas gracias por el espacio. Que estés bien.
0: Amigo. Que estés bien.
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Faltan 8 minutos. ¿Cómo va la mañana? ¿Cómo está la mañana? ¿En tibia el solcito? No, no he abierto ni la puerta yo aquí. Estoy haciendo caso ahí a mi amigo Fernando, ahí de la Santo Tomás. Estoy ventilando aquí. Ay, estoy como la señora. ¡Abre la ventana, niño! ¡Abre el mundo! ¡Que se vaya lo malo, que se vaya lo malo! ¡Fuera, fuera, fuera, fuera, fuera lo malo! ¡Que entre lo bueno, que entre lo bueno, que entre lo bueno! ¡Ven para acá, abundancia, salud, trabajo, buena onda, buena vida! Eso uno tiene que hacer, ¿eh? Llamar la suerte, llamar lo bueno.

0: ahora cantamos fuera de presión. Fuera de presión. Me parece al Coco Loco de la Plaza de Victoria. Fuera. Sí, hay que llamarlo bueno. Para que nos vaya, que nos vaya bien. Estamos a 8 minutos de las... ¿qué hora ya? De las 11 de la mañana, día viernes.
1: Fuera de presión.
0: Saludo a todos mis chiquillos, amigos y amigas que trabajan en restaurantes, fuentes de sodas, en también los casinos, preparando ya el almuerzo del día viernes. Y ayer se me cumplió como el mago que se encontró la lámpara en el desierto, el almuerzo que fueron lentejitas. ¡Qué rico! Froté la lámpara ayer cuando salí de la radio. ¿Qué vas a querer para el almuerzo? Así me dijo el genio. ¿Qué vas a querer? Ahí salió de la botella, de la lámpara, no la botella, la lámpara. Hola, hijo. ¿Qué vas a querer para el almuerzo?
2: Ya, quiero lentejas.
0: Y llegué a la casa y había lentejas. Muy bien, a ver si me encuentro ahora otra vez la lámpara para pedir otro deseo para el fin de semana que no es precisamente de comida.
3: Estaría bueno, me gustó.
0: Escuchamos a John Mike, que estuvo de visita ayer, aquí en la radio, donde dejó esta canción, La Prisionera en Bachata.

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2: Son las 11 de la mañana, 3 minutos.

0: Muy buenos días y bienvenidos a la revisión de noticias en Radio Congreso. La Policía de Investigaciones confirma que los niños haitianos que ingresaron al país tenían toda su documentación. Esto en el marco de los procesos de ingreso a Chile con los servicios de Cancillería, Migraciones y Policías, en el marco de la búsqueda de estos niños que ingresaron al país. Desde la PDI afirman que los menores ingresaron con toda su documentación correspondiente. El subdirector de Inteligencia, Crimen Organizado y Seguridad Migratoria de la PDI, su prefecto Ricardo Gatica, al término del encuentro entregó declaraciones a la prensa en las que se refirió al trabajo que realiza la institución para esclarecer el paradero de los niños y niñas que se encuentran en esta situación aún. El subprefecto afirmó que desde la PDI están desplegando todos los recursos disponibles y que existe plena voluntad para colaborar con las demás instituciones para dar pronta respuesta a esta crisis. Denuncian un arresto arbitrario de 6 personas que estaban en una protesta por el viaje del alcalde de Casablanca a Israel. Recordemos que es un tema bastante polémico y eran 6 personas las que fueron detenidas este jueves durante una manifestación realizada frente a la municipalidad de Casablanca en rechazo a este viaje de Rodrigo Martínez a Israel. Una organización denunció, de hecho, el arresto de los involucrados, acusando que fue algo arbitrario. En concreto, los manifestantes protestaron alrededor del mediodía contra la decisión del Consejo Municipal de aprobar el viaje del jefe comunal a Tel Aviv, donde participará en un encuentro de municipalidades en el marco de la Expo Muni en Tel Aviv. Esto último tras la invitación previa que recibió del embajador de Israel, en Chile, Peleg Lewy. Más noticias en Radio Congreso luego al mediodía.
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0: Dice, saludo entonces para usted, Manolito, de parte de todos los que hacemos también ahí el aguante, escuchando la Congreso, Robertito Godoy, del sector Cerro Las Cañas, en Valparaíso. Para Cristian Araya, dice, hola, saludos, buenos días a todos los amigos porteños. Lindo día en Valparaíso, hay un poquito de nubes, pero igual cosa. Despidiendo lo que es este otoño, que ha sido bastante bonito, dice por acá nuestro amigo Cristian. Saludos para ti. Para Jorgito Ibarra, saludos desde del Cerro San Roque. Saludo para usted, Manolo Guerrero, y para todos los que están ahí en la sintonía también de la Congreso. Un porteño más, un guanderino más, un auditor más de la Congreso 105.1. Ah, le pone hasta la frecuencia. ¡Buena! Para Karina Bernal, también un saludito bonito, gracias por escucharnos. Saludamos a Gemelita Toro, también en sintonía de la mañana sabrosita. Boris Molina, hola Boris. Anita Pérez, ¿cómo está? Saludos, muchas gracias por su compañía.
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0: Buena noticia, el Consejo Regional de Valparaíso aprobó ayer una inversión superior a los 4.191 millones para dar continuidad hasta diciembre del 2026 al programa Pro Empleo, beneficiando a 1.199 mujeres jefas de hogar de las 38 comunas de la región. Los recursos financiados por el Gobierno Regional de Valparaíso permiten entonces mantener 361 cupos del programa PEC 2 y 832 cupos del programa PEC 4, PIC, PIC 4, contribuyendo, dice, a la continuidad laboral de personas pertenecientes a los sectores más vulnerables. Muy bien, buena noticia. Saludamos a Luchito Suárez, dice, vamos arriba, Manolo, póngale, dice ahí, alegre todo Valparaíso y la región.

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Borgoña, ya también. ¿Ah? No, va a estar buenísimo. 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La convencional. Saludos al Cerro Placer, Esperanza, a los amigos del sector Recreo, ya que estamos por ese lado, a los amigos del Cerro Mariposa, Florida, Ramaditas, Barrio Jim, Rocuán, San Roque, Larraín, Lechero, Cerro Molino, sí, pues Rodelillo, Barón, Polanco. ¿Cómo están los amigos por allá en ese sector? ¿Cómo va todo, muchachos? ¿Cómo va todo? ¿Cómo va todo? ¿Cómo va todo? Para la Rosita Romero, saludos para la Rosita. Para Carlito Salgado, dice Manolito, lo estoy escuchando acá en Estados Unidos. Nuestro amigo es porteño del Sol de Cordillera, Choro del Cordillera, güey. Carlito Salgado dice, le mando saludos, Manolito, ahí nos escribe a través de las redes sociales. Si quieres comunicar conmigo, el teléfono de la radio es el 32-228-1609. 32-228-1609.

0: 32-228-1609. 32-228-1609. ¿Quién llama? ¿Quién llama? A ver. Al 32-228-1609. Saludos para la señora Ani Guzmán, ¿cómo le va? De Playa Ancha, saludos para ella, para Ani Guzmán. A la señora María Ramos, hola Marita Ramos, saludo para ti. Monchito de los taxis, el hombre que me fía las carreras. Él piensa que se las voy a pagar. Buena Moncho. La señora Gabriela me está llamando. Gabrielita, ¿cómo le va? Buenos días.
1: Buenos días, don Manolo.
0: ¿Cómo estás? ¿Con frío? ¿Cómo viene la mañana? ¿Cómo está la mañana suya?
1: Mire, hay alto solcito en este momento.
0: Ya, ¿cómo está usted?
1: Oiga, bien, ¿y usted?
0: Con un poquito de frío, pero ¿y eso que estoy acá adentro, oye?
1: Y, oiga, ¿sabes lo que lo iba a felicitar por el domingo? Que tuvo el
0: este
1: tan lindo, el sol día, la música.
0: ¿Estuvo buena?
1: Ay, qué lindo. Y ahora quería pedirle una del el que falleció, ¿cómo se llama? Alex Bueno.
0: Ah, Alex Bueno, sí, oye, qué pena.
1: Y una pena tan grande. A mí me gustaba, me encantaba.
0: Ese hombre soy yo.
1: Sí, muy lindo, don Manolo.
0: Ya, pues, Gabrielita linda, gracias por escucharnos, ¿ah?
1: Esto bien grande y muy linda la música que está poniéndome.
0: Bueno, ahí está. Lo escuchamos, okay. Alex Bueno. Chao, chao.
1: Con la música suya me pongo alegre, parece.
0: Eso, pues, bien, mi abuelita.
1: Sí.
0: Chao.
1: Ya van, don Manolo, chao. Un besito.

Ese hombre soy yo, Alex Bueno. 62 años al momento de su partida de esta tierra. Ay, se sienten, ¿no? Porque son parte, como decimos, de lo que es el estado de ánimo de una persona. Por ejemplo, lo que nos hacía ahí escuchar la señora que nos llamó recién, por la señora Gabriela, que decía que le gustaba tanto, tanto, tanto. Oye, se inauguró, como decía, temprano la nueva sala ex Teatro Mauri. Ahora es Teatro Mauri SCD. 75 años de historia tiene esa sala, renovada por lo demás. Fíjate que los shows de los Candelabro, que viene para el 26 del 6, y el de la Alanis Lago, que es el 3 del 7, están agotadas. Las entradas agotadas. Havermacher, Catalina y los las Bordonas de Oro. Es bonita la Bordona de Oro, son tres muchachas chiquillas que hacen lindas voces ahí. Los Inti Illimani también vienen el 20, que es la próxima semana. Hoy día sí, la próxima semana. Ya caminan pronto a un sold out, o sea, a un agotado, todo completo. Se viene nuestro amigo Jordan y tú el día 10, en la nueva, que es la reapertura del Teatro Mauri SCD. Hay mucha gente que ya ha contado, tiene sus comentarios del entusiasmo y lo alegre de ver una sala renovada, cómoda, bonita por lo demás. 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Y ya las entradas, por ejemplo, para la Alanis están agotadas, y también para Candelabro también están agotadas. No falta lo que dicen, ¿y quién es los Candelabros? ¿Quién los conoce? Pero cualquier seguidor, hermano, tienen cualquier seguidor, hermano. Bien, pues a todo lo que sea cultura, música, entretención, alegría, oportunidades para los nuevos, los artistas, maravilloso. Aquí está la Alanis Lagos, 11:22. Escuchas la Congreso, buenos días, buen viernes para todos.

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0: ánimo. ¿Cómo están todos? Buenos días para los que recién llegan a la sintonía este día viernes. Viernes 19. Saludamos a... A ver, deje mirar el santito. Lo saludé temprano, pero es que lo queremos hacer a don Romualdo sentirse bien. Querido, por supuesto, don Romualdo, en el día de hoy, en el día de su cumpleaños feliz. Y, o sea, si es santo, bueno, partimos por ahí. Y si es cumpleaños, doble celebración, pues qué mejor, qué mejor. Saludos para don Romualdo a través de la radio Congreso. Bueno, le contaba que un carpintero se le devolvió 90 millones de pesos que lo pusieron en su cuenta. Ah, esto no es mío, dijo, esto no es mío, pero ¿cómo tanto? 99 millones. Este detectó, este trabajador, 99 millones en vez de los 9 millones, ¿ah? Y se devolvió a la sucursal. Oiga, señorita,
1: pero haga la cola, pues, señor.
0: Señorita, que quiero, por favor, saque el numerito. El error de la sucursal Banco Estado dejó a Rodrigo Valencia, un carpintero chileno con 99 millones de pesos en su cuenta, cuando solo debía recibir 9 millones, la pega buena, 9 millones de pesos, por la devolución de una boleta de garantía. Ahí está, chicón o chicón. Asociada a un proyecto de fabricación de muebles para el parque metropolitano. Entonces, cuando revisó la boleta, la cartola, no sé cómo, Valencia, el carpintero, notó que la cifra era mucho mayor de la esperada. Así como, dos o tres veces miró con asombro, me imagino, voy a verificar y veo que tengo 99 millones. Soy rico, dije, soy rico, pero fue un segundo nada más, por lo dijo a la prensa, porque este señor se percató de la equivocación e informó de inmediato a la funcionaria que lo atendía. Entonces el banco corrigió la operación minutos después y retiró automáticamente los 90 millones de pesos de más. El trabajador dijo que nunca consideró quedarse con el dinero. Vi el monto y dije, esto no es mío. Y agregó que perfectamente me podría haber ido, pero nunca se me pasó por la cabeza. No, además que independiente de eso, los sistemas de detección de seguridad saben si hay una persona, está su RUT y todo lo demás, y después al cuadrar en la noche, en la tarde, no sé en qué horario, dice, oye, parece que tiré 90 palos de más, hermano. Cajero con el otro cajero.
2: ¡No creo!
0: Sí, reía. Reija.
3: No pasa nada, hermano.
0: Tenía la cabeza mala. Y... Oiga, el teléfono lo ubica, la misma manera de ubicarlo hoy por hoy. Ah, si lo que habría pasado, lo que podría haber pasado poniéndolo en el otro
2: escenario. ¿Qué pasa con la moneda?
0: Sí, pues en el otro escenario es que yo me hubiera gastado los 90 millones de más, 80 millones comprando esto. No tengo plata ahora. Me lo gasté. No, pero mira, fue feliz por un momento, porque seguramente tiene que haber pasado por su mente, por suerte pasó lo bueno por su mente, que fue devolverlo. Bien. Ahora, ¿qué le dijeron los amigos? ¿Qué cree que le dijeron los amigos? No, eso es nada. Oiga, wea. Así es que, bien, le van a multiplicar sus bienes a este señor, al señor Valencia Carpintero, por la devolución. Bien, me parece. No la vayan a cantar. Escuchemos a Gervasio. No le canten. Amigo. Para recordar a los papitos, alma, corazón y pan, acercándonos al día del papá.

0: linda canción. ¿Se acordó el papito? Lo tiene ahí, abrázelo. No solamente el domingo hay que abrazarlo. No, no, no, no, no, no. No, no, no, no, no, no, no, no, no, no, no, no, no, no, no, no, no, no, no, no, no, no, no. ¿Cómo están los papitos a esta hora?
1: Hola, papi.
0: A todos los papitos, papito, papito, papito, papito, papito, a todos los papitos. ¡No!
2: ¡Papi!
0: Ahí está.
2: ¡Papi, querida!
0: Estudio da cuenta de un alza del subempleo en la región de Valparaíso. En el último año se crearon más de 13.000 plazas de trabajo bajo esta condición en la zona, lo que significó un incremento del 6.7, ¿eh? Un alza del subempleo en la región. Subempleo en la región. Oye, ayer una señora se cayó al agua en el mar. Tuvieron que ir los amigos del bote salvavidas a rescatarla. A eso de las 9:30 de la mañana. Y la entregaron ahí en la que es el club de yates de recreo a la gente del SAMU. Ahora no sabemos en qué condición cayó. Fue una alarma, una emergencia. Afortunadamente supera, pero preocupante. Porque cómo te caes al mar ahí. No sabemos en qué estaba. Porque estaba en ese lugar y todo lo demás.
1: ¡Achó!
0: Sí, ¿cómo te dije? No sabemos la condición, no podemos decir fue por esto, otro, fue este motivo. Pero preocupante situación, ¿ya? Esto ocurrió, como decimos, a eso de las 2:30 de la madrugada aproximadamente. Ya. Esto fue la madrugada, como decimos, de hoy viernes. Entonces, tuvo que a eso un cuarto para las 3 concurrir la embarcación Bravo Sierra 2 para iniciar las labores de búsqueda. Y tras recorrer el sector de los... ahí amigos empezaron ya los rescatistas, la ubicación la lograron ubicar a esta mujer, quien se encontraba con signos de hipotermia, procediendo, ¿no?, a sacarla del agua y brindarle los primeros auxilios. En el club de yates de recreo fue entregada entonces al SAMU y la autoridad marítima. ¿En qué condición? No sabemos. Uf, pucha, ojalá no vuelva a cometer este error, si que fue un accidente o ella mismo quiso atentar con su vida. Ojalá que no, ojalá que no. Yeah. Saludamos para los amigos de Quillota, los amigos también que están ahí en Puchuncaví, escuchando la mañana sabrosita, los amigos de Puchunca, y también a los amigos de Papudo, Zaballar, Quintero, los amigos de Concón, que los escuchan también por el Valparaíso Norte, ¿no? La Costa Norte, que le llamamos nosotros. Ahí los amigos también de Ritoque, Santa Luisa, Valle Alegre, Mantagua, en fin, las dunas, la gente que puede vivir por allá, los amigos que van rumbo por las carreteras, rumbo. La reineta flaca dice, hola Manolito, dice, lo estoy escuchando, mi vehículo dice que se me terminó, toma y mañana me llega el cierrero, el de las jaivas y los de las pescaditas llegan también mariscos, ¿ah? Buena, mi reineta flaca, se le terminó, está escuchando, dice, voy en vehículo, así, avise, dice que se me terminó toda, y mañana me llega mañana el cierrero, el de la jaiba, el jaibero que le dice ella, y el de las pescaditas, llegan mariscos y todo, buena, sí, todas, buena, la vendió, qué buena, va en su vehículo, en helicóptero se traslada, ¿ah? De repente, vamos, el Lebu, me dice, mano, lo estoy en Lebu. Estoy en la caleta portal, es la única que amaestra a los lobos marinos, le pone música. Y que la sigan ahí en las redes sociales, Reineta Flaca. Ah, en redes sociales ahí, Reineta Flaca. La reina del TikTok. A las 5 de la mañana está ahí en la caleta portal, bailando. Ahí llegó la carola de la 15. Me gusta la energía que tiene la Reineta Flaca. Buena amiga de la Congreso, ¿cierto? Síganla en las redes sociales porque ahí informa de todo lo que tenemos en pecado, marico, la jaiba, la sierra, los jureles, la reineta. Ahí está la foquita, ahí están los lobitos. Saluda a la mami, a ver, dígale. Mira cómo la saludan. Ese es uno de los regalones que tiene la reineta. El otro guatoncito que está ahí atrás, ese marronco, mira, escúchalo. Ahí está, ¿ves? Los tiene gorditos la reineta flaca a los lobitos marinos. Le pone música ahí tempranito, baila, No, maravillosa, maravillosa mujer de trabajo, buen equipo, que tiene la reineta flaca. De flaca, ella me está escribiendo en este rato, nada me pone. De flaca, nada. Ahora va a ir a, si no pinta, porque ella pinta cuadros también, va a ir a regar sus plantitas a la casa, seguramente. Buena reineta flaca. Saludo para mi amigo Mario Godoy de Santa Inés, en sintonía a través de la radio del Congreso a esta hora, cuando faltan 8 minutos para las ya 12. Le mandamos saludo a mi amigo Marito Godoy por allá en Santa Inés. El domingo te voy a ir a ver, Manolo, voy a llevar regalito para los papás. Qué buena onda. Saludo, abrazo para él. Vamos con el ánimo arriba, muchachos. Vamos, vamos, vamos arriba, vamos arriba.

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0: Estamos en el mediodía. Bienvenidas, bienvenidos a las noticias en Radio Congreso. Cae finalmente una banda que se dedicaba al robo de baterías de litio y cobre en los Andes y San Felipe. Son cerca de 20 personas que fueron detenidas. Se dedicaban al robo de estas baterías de litio en antenas de comunicaciones, de radioemisoras entre ellas, y canales de televisión y de cables de cobre desde recintos privados. Bueno, luego de un trabajo de análisis criminal e inteligencia policial desarrollado por la PDI, se logró establecer que los imputados operaban en antenas telefónicas aisladas del radio urbano y antenas de radiodifusión, radioemisoras, vulnerando medidas de seguridad y sustrayendo las baterías de litio, transformadores, paneles fotovoltaicos, baterías de gel, cables de cobre y elementos electrónicos, además de equipos convertidores de energía. En este contexto, de los Andes, de la Policía de Investigaciones, de investigación se logró desbaratar compensación criminal dedicada a estos robos. Ante seguidilla de incivilidades, la comunidad de la Escuela Santa Ana de Valparaíso exige a las autoridades mayores medidas de seguridad. Es en una situación que no solamente afecta a quienes hacen uso de este espacio educativo, sino que también a los vecinas, a las vecinas y vecinos del sector que viven en este punto de la ciudad. El recinto educacional ha recalcado que las problemáticas son reiteradas y van desde el consumo de drogas, la acumulación de basura, baja iluminación, robos a infraestructura y la constante presencia de personas en situación de calle, entre otros aspectos, lo que ha generado una sensación de abandono, según indicó el propio director de la Escuela Santa Ana, Felipe Duarte, indicando que las cosas que suceden son tan sencillas y domésticas como pueden ser también una vereda dañada, falta de iluminación, robo a infraestructura y servicios básicos, robo de cableados, todo atenta e impide el desarrollo de la labor educativa, concluyó. Más noticias en Radio Congreso a las 16 horas.
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0: ¿no?
1: Adivinen qué van a hacer. Traen el limón, azúcar, el vasito es la flautita. Adivina qué van a hacer. Vitamina C, po. Vitamina C, po. Bueno, salud, salud, salud por todos los papitos con juguito de tomate, puede ser también, ¿ah? ¿Eh? Oye, qué rico el juguito de tomate. O de zanahoria, o uno mixto. De naranja, zanahoria. Rico, lo he probado. Ese heladito. El otro día llevé unos juguitos de, a casa, llevé unos de melón. Me dijeron, oye, no existe otra fruta que no sea melón, traes puro de melón. Me retaron por el melón, me retaron. Pero llegan de naranja. No tomo ni uno porque se lo toman. Hola Manolito, quisiera pedirle un lindo saludito, dice, a mi amado amor, el amor de mi vida, mi querido esposo Roberto. Saludito adelantado por el día del papá, desearle que lo pase muy bien, un hermoso día junto a nuestro fruto de nuestro gran amor, nuestros tres hijos, Roberto, Eduardo y la Aidita, y nuestro nietecito Gaspar. Agradecerle, dice, por lo excelente que es, buen esposo, buen papá, tata y suegro. Eres único, nuestro flaquito bigote, te requete amamos. Desde ya, muchas gracias, dice, igual para usted, que pase un lindo día y todos los papitos que escuchan la radio Congreso. Mira, qué bonito la Chelita Sotomayor, yo lo leí tal como ella lo escribió. Si nos están escuchando, maravilloso. Dice por acá, saludito a mi amado amor, el amor de mi vida, mi querido esposo Roberto. Saludos por adelantado por el Día del Padre. Desearle que pase un hermoso día junto a nuestros frutos de nuestro gran amor, nuestros tres hijos, Roberto, Eduardo, Aidita y nuestro nietecito, el Gaspar. Agradecer, dice, por lo excelente que es esposo, papá, tata y suegro. Eres único, nuestro flaquito bigote, te re que te amamos. Gracias, ¿eh? Si pudiera poner una canción del Banderito, ya dice que es fanático. Ay, cumbia, no sé si se puede, no sé si se preocupe. Si no se, no se puede, no se preocupe, dice. Nuestra Chelita Sotomayor. Bueno, felicidad a mi amigo también, ¿eh? A mi amigo que está en sintonía como todos los días. A don Roberto del Cerro Barón.

¿con quién? Son las 12:15, ya queda poquito, hasta la una cinco estamos, pero ya comenzando a celebrar el día del papá. ¿A qué hora nos vamos con esto? A la una cinco estamos ya exprimiendo el limón. ¡Dale el azúcar!

0: regalaron esta. A ver, espérate, que me regalaron esta. Esta, mira, yo lo voy a mandar al Juanito del Valpo Mambo para ponerlo el domingo. Ahí se lo voy a mandar al Juanito porque me lo regaló el Panchito, el Panchito. ¿Dónde está? Ahí se lo envío. ¿Ya? Para batir los días domingos. Batir los días domingos, dice.
1: Yo te veo que agacho.
0: Vete, me la sé. Ya, me la sé, si me la sé.
1: Y la cerveza.
0: Esa. Las 12 con 18. 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

esto a la gente que este domingo dice, no, ¿y a dónde ir? Sale tan caro todo. Nosotros tenemos una oferta espectacular para bailar, para disfrutar. Lo más importante es la amistad. Lo más importante es hacer amigos. ¡Sí, señor! 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

0: Así nomás. Estamos avanzando en la mañana sabrosita día viernes. Nos estamos casi despidiendo de la semana. Hoy increíble. Mira, fíjate que lo vamos a despedir en otoño y vamos a volver en invierno. El próximo lunes ya estamos en invierno porque el domingo comienza el invierno. Sí, señor. A ver, dice. Es que me escriben aquí a todos los amigos, muchas gracias, buena onda a todos y a todas las chiquillas que están en la sintonía de la mañana sabrosita. Aquí me escribe mi amigo Bori, pues hola Bori, dice, saludo el Bori González, dice, hola Manolito Guerrero, saludo para ti, dice, escuchando la mañana sabrosita, está calentando el solcito, ¿ah? Porque ustedes lo tienen escondido, dice, en la radio, lo tienen en la cabina del locutorio, ¿ah? Al Bori. Calienta el solcito y yo me voy con una cazuelita de pollito hoy día, me dice. Mi señora, la Olivia, dice, nos hizo una cazuelita de vacuno porque es uno de mis platos favoritos. Yo voy por las iguales, me dice la. Yo no me enojo si es tutito pechuga, las dos juntas mucho mejor. ¡Mira el Bori!
1: Ordinario, vulgar, chocarrero, chacal.
0: No, oiga, no le diga. Señora.
1: ¡Piquente!
0: Pero no te digo yo. Ay, ay, ay. 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
0: Ya nomás, don ya. Muy bien. ¿Ah? 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

a 14 minutos para que ya llegue la 1 de la tarde. Se nos ha ido pero rapidito el programa. Muchas gracias para todos por el cariño, para todos los papitos. Les mandamos un gran saludito a todos y a todas las que están en la sintonía de la Radio Congreso. El domingo vamos con 2 orquestas, ¿ah? ¿Eh? Sí, el grupo Atlanta y el grupo Trazo. ¿Dónde vamos? Al Valpo Mambo a bailar, a celebrar el día del papito. Papito, papito. A los amigos de Playa Ancha, a todos los papitos de Playa Ancha, que son muchos papitos, a los nuevos, a los papitos antiguos, papitos abuelitos también, a los que partieron, que están durmiendo aquí en el cementerio en Playa Ancha, o en cualquier cementerio. El recuerdo para ellos, a los que están en el cielo, a los que dejaron huella, a lo mejor en casita hay una fotito ahí en el comedor, en el living, de algún momento feliz con la familia. Y está en el archivo que tiene en su teléfono, a lo mejor la carita, el rostro del papito que partió. Pero siempre está todos los días, ¿eh? Está todos los días. Así que un saludo con esta canción para todos los papitos que nos están escuchando.

El Piero con esta linda canción para todos los papitos. Pero no se pongan tristes, pues no, al contrario. Ahí usted tiene que estar contento, feliz, amigo, amiga, que saca, algo de su papito sacó, algo de su papito, algún gen por ahí lo tiene, ¿no? Y lo potencia, y ahí se recuerda de su viejo. Si lo tiene al ladito, abracito. Si lo tiene ahí enfermito, cuídelo, tal como lo hizo él con su mamita en su niñez, pues en su infancia. ¿Cierto? Ya hay que tener harta paciencia y hay que, bueno, siempre salir adelante con los problemas en familia. Oye, Carabineros que salvó la vida de mamá e hija en incendio es homenajeado en Viña del Mar. El cabo primero Michael Castro arriesgó su vida al ingresar a una vivienda en llamas para auxiliar a dos vecinas del sector Las Maravillas. Qué bonito, ¿eh?, que se reconozca, ¿no?, esta labor y la valentía de este carabinero. Esto pasó, como decimos, estamos hablando de Mitchell o Michael, no sé cómo decir, Mitchell Castro, digámoslo así, por el acto de valentía. El siniestro ocurrió hace un mes y afectó una vivienda del sector Las Maravillas en la comuna de Viña del Mar. Y según se dio a conocer, este funcionario se encontraba de franco al momento de que lo ocurrió la emergencia y no dudó en actuar para auxiliar a estas personas afectadas ingresando al lugar y exponiendo su propia integridad física para salvar vidas. Y durante la entrega de este reconocimiento, el seremi Silva expresó: en tiempos donde muchas veces predomina la indiferencia o el individualismo, gestos como el del cabo Michael Castro nos recuerdan la importancia de los valores fundamentales como la solidaridad, el coraje, la empatía y la responsabilidad con nuestra comunidad. Son ejemplos que inspiran y merecen ser destacados. ¿Ah? Así que, bien. Bien por él. El cabo primero recordó que estando yo en mi domicilio particular, a las 6 de la mañana, me llama mi hija de 10 años y me dice: papá, se escuchó ruido afuera, ahí en el pasaje. Por lo cual, ella ve de nuevo y dice: papá, se está incendiando una casa. Me levantó, fui a ver qué pasaba y en eso los vecinos con mangueras de regadío empezaron a apagar un poco el fuego y empezamos a traer escaleras para así apagar el fuego que estaba ya cubriendo el segundo piso. Por ese contexto que desde el segundo piso de este inmueble salta un menor de edad de 15 años, cae, lo tomo en brazo, lo llevo al domicilio para que le den agua y ahí lo atiendan y me dice: mi mamá y mi hermanita quedaron arriba. En eso llega un vecino del domicilio y me dice: mi señora, lo veo que estaba todo quemado, sus dos brazos, su cuello quemado. Y en medio de la desesperante situación, marcada por los gritos de angustia de la familia, con todos los vecinos que colaboraban en las labores para combatir el incendio, intentamos ingresar al domicilio como unas tres o cuatro veces, no pudiendo por el humo. Y con la desesperación y el ímpetu dije: ya, subí. Subí la escalera, ingresé totalmente a la habitación. En eso, al gatear por la habitación, me encuentro con una vecina, la que estaba desmayada. La tomo entre mis brazos y pido ayuda para que la tomen desde la escalera que estaba al exterior. Al pasar por la ventana, me percaté que también estaba la menor y empecé a buscarla desesperadamente por el suelo. En eso, tomo un piececito, la tomo entre mis brazos y la llevo a la escalera. Ya con eso bajo las escaleras casi desmayándome y gracias a Dios pudimos sacar a las dos personas que se encontraban atrapadas en el domicilio. Fueron otros habitantes de la zona, entre ellos técnicos de enfermería, quienes lograron reanimar a la vecina y estaba ya casi sin signos vitales y en el suelo. A toda la familia la pudimos salvar. Entonces, ¿cómo no darle un aplauso a, en este caso, Michael Castro? Y el seremi de Seguridad Pública, Hernán Silva, entregó este reconocimiento al cabo de la Cuarta Comisaría de Carabineros por el acto de valentía demostrado al rescatar a estas vecinas que permanecían atrapadas al interior de un inmueble durante el incendio. Pongámosle, Juanito, entonces, resistiré, porque hay momentos de angustia, hay momentos de soledad, hay momentos en que uno dice: voy a tirar la toalla, la esponja. Pero la vida nos pone oportunidades, Dios nos ayuda, nos ampara. Siempre, siempre tenemos que buscar las cosas positivas de la vida. Y cuando nos acompaña la mala suerte, el que nos dejan de lado, el que nos discriminan, cuando nos despojan, ¿no?, de nuestros derechos como personas,
hay que pensar siempre en positivo. Siempre hay que resistir en esta vida que es muchas veces cruel, pero hay más cosas buenas que malas.

0: Tenemos que irnos, nos vamos, estamos a 3 minutos de la 1 de la tarde. Resistiré, que le vaya lindo el fin de semana, que lo pase muy bien el día viernes, sábado y domingo. El domingo, qué decir, porque está hecha la invitación, está extendida la invitación para que vaya a disfrutar con 2 orquestas, con un rico almuerzo en el Balco Mambo, con hartos regalitos. Ya, y una tarde entretenida de la 1 hasta las 10 de la noche en la calle Victoria, casi al llegar a la avenida Francia, ahí, en el segundo piso donde está la convencional. A los papitos que están en sintonía, a lo mejor muchos van a trabajar, bueno, para ellos también, un saludito, lo van a celebrar, digo, hoy día o mañana, porque el domingo tienen turno laboral. Y para los papitos que están lejos de Valparaíso, lejos de Chile, están en otros lugares del mundo, saludos también, por supuesto. ¿Qué viene? La música chilena, claro que sí, con Qué Bonita Es Mi Tierra, entre 1 y 2. Y a las 2, la radio CNN, radio... estoy como... No, pero estoy como Maradona cuando hacía así... la radio regional y la radio congreso. Quiero decir la radio Valparaíso, no quiero decir la radio congreso de Valparaíso. Por eso me quedo, ¿ya? Viene para que usted sepa lo que pasa en norte, sur, centro, en todas partes, en nuestro Chile, querido. Chúpate, vos, Manolo, chúpate.
1: Con la mano derecha arriba, haciendo el grito de la manía.
2: Puta, que está buena la radio, papi Manolo.
0: ¿Cierto? Está bonita la radio, está buena la radio, compadre. Le decimos a la guanderina, a la patita Novoa, un besito, que le vaya bonito también a ella. La espero ver el domingo, la espero ver el domingo a la patita. Chao, Juanito. Chao, Juanito. Juanito Guerrero López en la sala de sonido nos puso hoy día la mejor. Ah, si nos quedó alguno afuera, bueno. Tenemos toda la música para la tarde, ¿ah? Seguramente hay más de alguna de esas canciones que a usted le gusta, estarán ahí en el 105.1 FM. Chao, muchachos de prensa, a los papitos de prensa, también saludos a los de la producción. Soy yo, Manolo Guerrero, el único locutor virgen de la radio. Ya tengo el limón aquí.
3: ¡A nadie le importa!
0: ¿Cómo que no? Ya tengo el limón, tengo el vasito, me tengo que más azúcar, me falta el huevo.
3: ¿Picante?
0: Me falta el huevo.
3: ¡Achó!
0: ¿Qué voy a hacer, señora?
3: ¡Autóctono!
0: ¿Cómo autóctono? ¿Por qué ves autóctono?
3: Deprimente, traumático, mira. Prehistórico.
0: Mira. Va a tener que ir a ver al doctor, señora.
3: Cuídese de los cambios de temperatura.
0: Eso, eso, mensaje positivo.
3: ¡Picante!
0: Que les vaya bonito, chao, hasta el lunes y el domingo en...

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Quédense conmigo, aquí hay bastante lugar. Total, si quedamos los puros viejos, los jóvenes se van a la ciudad. 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
1: Esta canción entonces ya se la hice yo especialmente a la mujer que trabaja ya en La Vega, la que sufre, la que se levanta temprano y tiene un trabajo diferente quizás a los demás, pero igual le da a comer a su hijo, y eso es lo bonito, el esfuerzo y el trabajo.

0: Gracias, oiga.
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0: esta canción va dedicada con todo cariño para todas las chiquillas solteras.
1: Ya.
0: Y las que quieren casarse también. Si quieren cambiar el viejo que tienen en la casa, muchachos.

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0: Son las 14 horas, 9 minutos.
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2: Día contra el abuso sexual infantil. Una de cada cuatro niñas declara haberlo sufrido en Chile. Proyecto busca crear delito especial para perseguir el tráfico ilegal de recursos hidrobiológicos. Tras registro de vándalos, desde el Senado proponen crear un listado de profesionales y empresas corruptas.
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2: ¿Cómo están? Les saluda Sebastián Aguirre, conductor de CNN Chile, y les doy la bienvenida a esta nueva edición de Noticias junto a Radios Regionales. El Ministerio de Salud habilitó en sus plataformas web un buscador con más de 1.600 vacunatorios abiertos los fines de semana a nivel nacional. Esta herramienta busca así facilitar la inmunización gratuita contra la influenza y el COVID-19 ante el aumento de virus respiratorios. De esto da cuenta Pablo Ortiz en el siguiente informe.
3: El Ministerio de Salud habilitó una nueva herramienta en sus plataformas digitales para que la ciudadanía pueda localizar los centros de vacunación disponibles durante los fines de semana. La medida busca facilitar el acceso a la inmunización en todo el país, especialmente ante el complejo escenario epidemiológico actual y el aumento de la circulación de la influenza. A través de los sitios web mevacuno.gov.cl y minsal.cl, los usuarios pueden acceder al detalle de más de 1.600 recintos a nivel nacional. El sistema permite filtrar la búsqueda por región, comuna y horarios de atención los días sábado y domingo, incluyendo tanto la red asistencial tradicional como operativos especiales en centros comerciales, ferias y supermercados. Al respecto, la ministra de Salud, Mai Chomalí, enfatizó que la inmunización es una responsabilidad tanto personal como colectiva.
4: Adulto mayor alrededor, preocuparse de que esté vacunado.

0: niños menores de 5 años. Esta estrategia coincide con el último reporte epidemiológico que posiciona a la influenza A como el virus de mayor circulación en el país, seguido por el rinovirus y un crecimiento inusual de la influenza B. Actualmente, uno de cada tres consultas en los servicios de urgencia a nivel nacional corresponde a atenciones por enfermedades respiratorias.
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3: Lo que le pasa a Santiago no le pasa a Chile. ¿Qué pasa en Quellón?
4: Fue encontrada con vida Doris Chihuay, vecina extraviada en San Juan de Chadmo. La mujer presentaba heridas e hipotermia, pero estaba estable. Vecinos del sector la auxiliaron y luego fue trasladada al hospital de Quellón.
3: Colchane.
4: 5 militares bolivianos fueron interceptados dentro de territorio chileno, cerca de la frontera. Carabineros incautó pistolas, un fusil, cartuchos de gas y una granada, aunque la fiscalía no estableció delito y dispuso su reconducción luego a Bolivia.
3: General Lagos.
4: Carabineros detuvo a un conductor chileno por presunto contrabando tras fiscalizar un camión por un paso no habilitado. La carga, compuesta por fardos de ropa y zapatillas, seguía siendo contabilizada por la policía hasta ahora.
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4: Hoy se conmemora un nuevo Día Mundial para la Prevención del Abuso Sexual Infantil. Chile registró más de 30.000 menores víctimas de delitos sexuales en 2025, afectando principalmente a las niñas. Una de cada cuatro declara haber sufrido abuso. Especialistas urgen a fortalecer la prevención. Camila Morandé tiene el informe.
6: Hoy viernes 19 de junio se conmemora un nuevo Día Mundial para la Prevención del Abuso Sexual Infantil. El preocupante panorama en Chile ha vuelto a encender las alarmas tras revelarse las cifras de los últimos periodos. Durante el año 2025 se registraron más de 30.000 niños, niñas y adolescentes como víctimas de delitos sexuales en el país. Sobre esto habla Antonia Aguirre, psicóloga, profesora de la Universidad Católica y directora de estudios de Fundación Ciudad del Niño.
7: Y lo que vemos en terreno confirma lo que dicen los datos. El abuso sexual infantil es una realidad extendida y muchas veces invisible. Por ejemplo, en nuestros programas, uno de cada tres niños y niñas que ingresa a los programas de reparación de maltrato llega por causas vinculadas a violencia sexual, con una edad promedio de 12 años, y de estos niños que ingresan por abuso sexual infantil, el 81% son niñas, lo que nos preocupa profundamente. Y nos exige actuar con más prevención, detección temprana, programas especializados, porque detrás de cada número hay una infancia que merece protección y hay una sociedad que tiene la obligación de acompañar estas infancias.
6: El impacto de esta crisis se refleja de forma dramática en las estadísticas de victimización y en los registros de asistencia. Esta tendencia se replica de manera casi idéntica en los centros de ayuda especializada, donde el 81% de las atenciones totales en los programas de protección corresponde a niñas. Frente a este escenario, las instituciones y especialistas recalcan la urgencia de fortalecer los canales de prevención, denuncia temprana y acompañamiento integral. Abordar de manera prioritaria la violencia que afecta a las niñas no solo es un imperativo estadístico, sino una deuda urgente para garantizar entornos seguros y libres de violencia para la infancia en el país.

0: La Comisión de Pesca tramitará una iniciativa que busca fortalecer la persecución penal contra organizaciones criminales vinculadas a la pesca ilegal y al comercio ilícito de recursos marinos. El proyecto propone sancionar el delito con penas de presidio mayor en su grado mínimo a medio. El informe lo tiene José Ferrada.
1: A la Comisión de Pesca del Senado fue derivado un proyecto de ley impulsado por el senador de la Democracia Cristiana, Iván Flores, junto a integrantes de esa instancia legislativa, que busca crear el delito especial de tráfico ilícito de recursos hidrobiológicos dentro de la Ley General de Pesca y Acuicultura. La iniciativa pretende dotar al Estado de mayores herramientas para perseguir redes criminales dedicadas a este tipo de actividades. El parlamentario destacó que la propuesta cuenta con respaldo transversal y apuntó a que la pesca ilegal se ha transformado en uno de los negocios ilícitos más lucrativos del mundo.
2: Lucra, lamentablemente, a toda la cadena. Involucra a funcionarios públicos, funcionarios policiales, involucra a transportistas, involucra a gente que está en los peajes. O sea, es toda una red. Y eso es cómo se estructura el crimen organizado. El crimen organizado penetra, vulnera a las instituciones, corrompe a funcionarios de distintas posiciones, los articula para un solo fin, para traficar.
1: El proyecto propone sancionar el delito con penas de presidio mayor en su grado mínimo a medio, considerando la gravedad de conductas que comprometen distintos bienes jurídicos protegidos. El objetivo es perseguir especialmente a quienes integran estructuras organizadas que han convertido el tráfico de recursos marinos en una actividad criminal permanente y altamente rentable. La iniciativa también contempla incorporar este delito a la Ley de Responsabilidad Penal de las Personas Jurídicas, permitiendo sancionar a empresas que participen o se beneficien de estas actividades ilícitas. Con ello, los impulsores buscan fortalecer la capacidad del Estado para combatir un fenómeno que, aseguran, ha crecido de la mano del crimen organizado en distintos sectores económicos.
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0: Tras la presentación del proyecto de registro de vándalos e incivilidades, desde el Senado se propuso crear un registro de profesionales y empresas corruptas. La iniciativa busca aplicar sanciones severas para frenar los fraudes al Estado y los abusos contra la ciudadanía. Ornella Mellado nos cuenta más.
4: Tras la presentación del proyecto Registro de Vándalos e Incivilidades, desde el Congreso nació la idea de crear otro registro, esta vez de profesionales y empresas corruptas. El senador por la región de Antofagasta, Esteban Velázquez, propuso que cualquier profesional que cometa un delito de corrupción tenga sanciones como la suspensión del ejercicio profesional con el cual ejerce.
5: Me parece que puede ser muy importante que establezcamos también un registro de profesionales y empresarios que, infringiendo la ley, se le aplique el rigor al máximo. ¿Qué queremos decir con esto? Que cualquier profesional que cometa un delito de corrupción tenga sanciones como su término del título profesional con cual ejerce determinada profesión. Y aquellos empresarios que cometen delitos de corrupción y otros afines, también, entre comillas, se le expropie esa determinada empresa con la que cometió delito.
4: Entre las medidas propuestas destacan la prohibición perpetua para ejercer cargos u oficios en el caso de personas naturales y la imposibilidad de recibir beneficios tributarios o volver a constituir nuevas firmas para las personas jurídicas. El objetivo de estos registros es proteger las arcas fiscales y evitar que personas involucradas en casos de alta connotación pública vuelvan a defraudar a la ciudadanía. Con esto se pretende cortar de raíz los abusos corporativos y las colusiones que debilitan la confianza en las instituciones del Estado.
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0: Un helicóptero de la FACH trasladó a un equipo médico desde Antofagasta para un operativo de Sembrando Salud. La jornada permitió realizar 23 atenciones de cirugía infantil y acercar especialistas a una zona con menor cobertura pediátrica.
3: Santo Domingo.
0: Un delfín chileno adulto fue encontrado muerto en la playa de Santo Domingo. Cernapesca investigará las causas del deceso del ejemplar perteneciente a una especie endémica cuya presencia había vuelto a registrarse recientemente en la zona.
3: Temuco.
0: Carabineros y la Fiscalía desbarataron un laboratorio artesanal de ketamina en Temuco. El operativo dejó 3 detenidos y permitió incautar ketamina líquida, cocaína, hongos alucinógenos y otras sustancias, sacando de circulación más de 139.000 dosis.
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0: Un trágico accidente marítimo ocurrió en Calbuco. Un padre de 43 años y su hija de 4 fallecieron después de que el bote auxiliar en el que viajaban se volcara cerca de la isla de Puluqui. Una mujer logró sobrevivir a esta emergencia. Héctor Basualto nos cuenta más.
6: Un trágico accidente marítimo ocurrió en la comuna de Calbuco, en la región de Los Lagos, donde un hombre de 43 años y su hija de tan solo 4 perdieron la vida. Las víctimas fueron identificadas como Claudio Villarroel Balcázar y la pequeña Mayra, residentes de la isla Puluqui. El hecho ocurrió cuando la familia acudió a desaguar su lancha principal. Al momento de regresar a tierra, a bordo de un bote auxiliar, la pequeña embarcación se dio vuelta por completo, provocando que sus 3 ocupantes cayeran repentinamente al agua. En la embarcación viajaba también una mujer, identificada como Marcia Coñuecar, quien logró sobrevivir a la emergencia. Personal médico acudió rápidamente al lugar del suceso para brindar apoyo a los familiares y sobrevivientes. La Fiscalía de Calbuco encargó las pericias correspondientes al Laboratorio Criminalístico de Carabineros para esclarecer las causas exactas del volcamiento, mientras la Armada realiza el procedimiento de rigor. Ante el dolor de la comunidad, el municipio decretó duelo comunal.
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3: ¿Qué le pasa a Santiago? No le pasa a Chile. ¿Qué pasa en Concepción?
0: La PDI recuperó una campana colonial de origen peruano con una antigüedad estimada entre 320 y 375 años. La pieza era ofrecida para la venta y el procedimiento terminó con un detenido por infracción a la Ley de Monumentos Nacionales.
3: Osorno.
0: Carabineros recuperó 7 notebooks robados desde la escuela rural de Forrahue, avaluados en 3,5 millones de pesos. Los equipos estaban ocultos en un refrigerador en desuso y el presunto involucrado sería un menor inimputable.
3: Bulnes.
0: El hospital comunitario de Bulnes habilitó 3 camas medias para pacientes con patologías agudas durante la campaña de invierno. La medida busca aumentar la capacidad de respuesta local, evitar traslados innecesarios y descongestionar centros de mayor complejidad.
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3: CNN Chile y radios regionales están en el Mundial de la FIFA 2026. Nos conectamos con nuestro enviado especial a Estados Unidos, Felipe Gallardo.
0: Y ahora tomamos contacto con Felipe Gallardo, quien nos cuenta qué traerá esta nueva jornada del Mundial desde Estados Unidos. ¿Qué tal, Felipe? ¿Cómo estás?
13: ¿Qué tal? Muy buenos días. Claro, nosotros acá desde Miami, específicamente en el FanFest, ya viviendo este día viernes de Copa del Mundo. Se cumplen ya más de una semana de lo que cuando inició este torneo tan importante en el duelo de México frente a Sudáfrica, y la jornada del jueves estuvo marcada por la goleada de Canadá por 6-0 ante Qatar. Realmente increíble lo conseguido por uno de los anfitriones de este torneo, también lo que hizo Suiza, que goleó por 4-1 a Bosnia y Herzegovina. Seguramente el grupo B ya se empieza a definir, ya ambas selecciones van a estar clasificadas para la ronda de los 32 mejores, pero hay duelos importantes y entretenidos durante esta jornada. Les pido perdón por la música, pero acá en Miami es pura fiesta y se siente así el Mundial, al menos acá en el FanFest. Por ejemplo, va a jugar el local, uno que sueña con avanzar en esta Copa del Mundo, como es Estados Unidos frente a Australia. Pues el grupo C, que no está para nada definido. Escocia frente a Marruecos. Los escoceses vienen de una victoria por 1-0 frente a Haití, y de ganar le empiezan a meter presión a Brasil para ver quién se puede quedar con el liderato del torneo, pero claramente el equipo de Hakimi tiene muchas opciones de ganar finalmente este duelo frente a los europeos. Más tarde, 8:30, Brasil frente a Haití. No debería ser muy difícil para el elenco brasileño poder conseguir una victoria. Y cierra la jornada a las 11 de la noche, uno que viene de caer feo frente a Estados Unidos, como es Paraguay, ante Turquía. Los duelos que marcan la jornada de este viernes en la Copa del Mundo de Estados Unidos, México y Canadá. CNN Chile y Radio Regionales está acá, presente en Miami, obviamente preparando la cobertura de lo que va a ser el partido del domingo entre Uruguay y Cabo Verde, porque vamos a ver cómo le va a nuestro querido Marcelo Bielsa en ese partido, si sigue firme con la celeste en este Mundial. Nos vemos.
0: Muchas gracias, Felipe. Nos encontramos en un rato. Acá termina el resumen informativo. Muchas gracias por informarse con nosotros. Nos volvemos a encontrar en un rato con más noticias, así que no se separen de nuestra transmisión. Que estén muy bien.
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0: Son las 15 horas, 4 minutos.
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Muy buenas tardes, bienvenidas, bienvenidos a las noticias en Radio Congreso. Anuncian marejadas importantes en todo el país para este fin de semana. La zona central y centro zonal de meteorología marina de Valparaíso emitió este aviso que afectaría una zona que abarca desde el Golfo de Penas hasta Arica. Además, incluye el archipiélago de Juan Fernández. De acuerdo a lo informado por la autoridad marítima, la condición se manifestará desde mañana sábado hasta el martes 23 de junio, alcanzando su mayor desarrollo en las respectivas horas de pleamar o de alta marea, según las condiciones de viento local. El jefe del Centro Zonal de Meteorología Marina de Valparaíso, capitán de fragata Carlos Gaete Mundaca, explicó que las marejadas se presentarán debido a un activo sistema frontal que afectará al sector sur del país. Añadiendo que el fenómeno ocurrirá con dirección suroeste, generando también oleaje con rompiente en las bahías abiertas. Como siempre, se hace el llamado a extremar las medidas de precaución, no circular en sectores rocosos ni desarrollar actividades náuticas o deportivas sin la debida autorización. Bastante conforme quedó el gobernador regional de Valparaíso, Rodrigo Mundaca, con la reunión que se registró en el Palacio de la Moneda entre esta instancia y los gobernadores, sus pares, ¿cierto?, agrupados en Agorechi, la agrupación, ¿cierto?, de gobernadores regionales de Chile, en esta reunión en La Moneda, donde abordaron temas como el proyecto de ley Regiones Más Fuertes, la creación de una división de prevención del delito interior de gobiernos regionales, entre otros temas. También se habló del registro único de vándalos, que ya es una materia que se ha instalado como parte del debate, y los gobernadores solicitaron elaborar un plan de descentralización con el objetivo de establecer compromisos concretos para poder avanzar en el traspaso de competencias, recursos y capacidades. Esto a nivel central y hacia las regiones. Una vez finalizado el encuentro, el gobernador regional, Rodrigo Mundaca, señaló que han tenido un buen trato. A propósito de lo que planteó el gobernador regional de Atacama, Miguel Vargas, señaló que la necesidad de habilitar un espacio titulado como Nuevo Trato es un nuevo espacio tremendamente importante y relevante, dijo el gobernador Mundaca, como también la colaboración con el presidente Kast, donde se planteó con muchísima nitidez que hoy día existen proyectos de ley que hacen profundizar la descentralización, en particular la ley de regiones más fuertes. En cuanto a los funcionamientos de los gobiernos regionales, se planteó la necesidad de contar con una ley planta de instituciones que pueda también, en promedio, tener 140, 150 trabajadores. Se planteó la necesidad de contar con una ley planta que dote por parte de los gobiernos regionales de espacios, cupos de trabajo, y que se mantengan y no prevalezcan en la tesis del 3-0, es decir, que los trabajadores se retiran del gobierno regional y no puedan ser reemplazados. En materia de seguridad, en tanto, se reiteró la necesidad de abrir y habilitar una división de prevención del delito, porque, señala, somos una de las instituciones que más recursos coloca en materia de infraestructura y equipamiento policial, pero también en materia de recuperación de espacios públicos, deporte y cultura, recalcó el gobernador. Durante este encuentro, las autoridades intercambiaron visiones también sobre las prioridades de cada territorio y se acordó reforzar el trabajo colaborativo que permite impulsar el trabajo de las regiones. Más noticias en Radio Congreso, luego a las 17 horas.

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0: Muy buenas tardes, vamos a revisar más informaciones en Radio Congreso. El ingreso de niños desde Haití a nuestro país y que se les perdió el rastro por un presunto caso de tráfico de menores preocupa a las autoridades. Durante las últimas horas hubo una reunión de emergencia en el Palacio de la Moneda justamente para hablar de esta situación y ver las acciones para poder dar con el paradero de estos menores. En el Congreso, por su parte, la Comisión de Derechos Humanos analiza irregularidades en el ingreso de estos niños al país. El defensor de la niñez, Anuar Quesille, calificó el caso del ingreso de estos niños haitianos como de máxima gravedad. De hecho, advirtió sobre las debilidades en los mecanismos de resguardo de niñas, niños y adolescentes en contextos de movilidad. Vamos con detalles en el siguiente informe.
1: La Comisión de Derechos Humanos analizó las irregularidades detectadas en el ingreso de niños haitianos al país y los antecedentes de una investigación por posible trata de menores. En ese marco, el defensor de la niñez, Anuar Quesille, calificó el caso como de máxima gravedad y advirtió sobre falencias en la protección de niños, niñas y adolescentes en contexto de movilidad. El diputado Carlos Cuadrado sostuvo que existen dudas sobre la efectividad de los controles migratorios.
2: Concluimos que la responsabilidad mayor en el ingreso por una frontera muy estructurada, que es un aeropuerto, fue fundamentalmente de la PDI, y por lo tanto hemos citado para la próxima comisión al director de la PDI, al director general de la PDI, y también a quien está encargado de migraciones. Tenemos que revisar las sanciones y la forma en que el Estado se relaciona entre las instituciones que la conforman, por cuanto frente a una situación como esta, que es gravísima, se hacen alertas, se envían oficios solicitando información y el defensor de la niñez no recibió ninguna respuesta.
1: Por su parte, el diputado Enrique Vaseletti afirmó que los antecedentes conocidos evidencian una laxitud inaceptable del Estado en la protección de niños, niñas y adolescentes.
3: Yo jamás había visto una laxitud más grande en el Estado de Chile en los 40 años que yo tengo conciencia de estar trabajando en el sector público. Yo me pregunto hoy día, mientras estamos aquí, ¿qué está pasando en el aeropuerto hoy? Hoy día uno se queda una tremenda duda. ¿Ya esto está corregido? O sea, ¿alguien puede asegurar que hoy, mañana, ayer, no estén llegando aviones con menores, no tan solo a Haití, otros lugares, de manera no irregular, ilegal?
1: Durante su exposición, Quesille aclaró que los antecedentes conocidos corresponden a un preinforme filtrado y no a un documento oficial de Contraloría. Añadió que el caso del vuelo charter con niños haitianos forma parte de una problemática más amplia relacionada con la protección de los derechos de menores de edad. En ese marco advirtió sobre riesgos asociados al ingreso por pasos no habilitados, la trata y tráfico de personas, la verificación de documentos y la explotación sexual de menores migrantes.
0: Más noticias en Radio Congreso a las 18 horas.
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0: Muy buenas tardes, bienvenidas, bienvenidos a las noticias en Radio Congreso. Les hemos hablado de un edificio que está a medio construir, no se logró terminar la construcción, quedó abandonado al costado del Parque Italia de Valparaíso, esto en calle Freire, y que ha sido foco de incivilidades, de situaciones complejas, de acumulación de basura. Incluso el municipio de Valparaíso debió acercarlo, para exigir al dueño del recinto que se haga cargo también del resguardo de este. Hay una persona que murió al interior porque cayó desde altura, hubo un incendio, hay una serie de situaciones que han ocurrido en este inmueble que ahora va a ser rematado. Eso es lo que se dice ahora. Marcelo Tapia nos cuenta los detalles. Marcelo, buenas tardes.
1: Sí, buenas tardes, Gonzalo. Efectivamente, un nuevo futuro podría tener este edificio abandonado en calle Freire, específicamente a un costado de las multitiendas que están ubicadas ahí, en la farmacia que colinda con Pedro Montt. Esto es calle Freire 552, frente al Parque Italia. Bueno, hay una salida a remate de este inmueble que pertenece todavía a la empresa South Pacific S.A. El monto inicial mínimo para oferentes es de 1.850 millones de pesos. Bueno, el edificio ha sido, tal como decías tú, foco de inseguridad, de insalubridad, ha sido ocupado por personas en situación de calle, ha estado también marcado por situaciones calificadas como incivilidades, hace al menos 3 años está en esta situación, han habido incendios, 2 personas han fallecido en distintas circunstancias, en fin, hay una serie de temas que preocupan a la comunidad respecto a este edificio. Y si bien es cierto, en el año 2024 se había anunciado un recurso de protección contra la inmobiliaria dueña del terreno por parte del municipio de Valparaíso, la acción judicial no prosperó. Pablo Contreras Morales, abogado experto en materias inmobiliarias, analizó la situación de este edificio abandonado y recalcó que las gestiones jurídicas y legales que deberán realizarse por parte del comprador del inmueble tienen bastantes características. Entre ellas, el hecho de que un inmueble se encuentre abandonado no significa que tenga un tratamiento jurídico especial para la venta. Sin embargo, exige una especial diligencia por parte del eventual comprador. O sea, no basta con considerar el precio de venta, sino que también resulta indispensable efectuar un completo estudio de títulos, revisar la situación jurídica, urbanística de la propiedad, y lo más importante, para que este caso sea claro, concreto, los permisos de edificación vigentes. Tienen que estar vigentes, si no, ahí hay otra situación compleja. La propiedad comercial está a la venta en 45.610 UFs, o sea, cerca de 1.900 millones de pesos. La oferta de remate del proyecto detalla que, y cito, la edificación cuenta con obra gruesa y divisiones interiores finalizadas, quedando pendientes las terminaciones e instalaciones de pavimentos, pintura, artefactos sanitarios y la implementación del ascensor. Bueno, en este contexto, además, se resalta que es un conjunto arquitectónico que permite diversos usos relacionados con oficinas y servicios. Bueno, el presidente de la Cámara de Comercio y Turismo de Valparaíso, Patricio Beas, espera que no exista un sobreprecio de un edificio que pueda albergar un conjunto habitacional y locales comerciales, incluso un hotel, pueda tener esta ubicación estratégica y que este edificio no se sobrevalore. Bueno, lo importante, dijo Beas, es que pueda existir oferentes que puedan comprar e invertir en este espacio, que efectivamente es un espacio que está en el corazón de Valparaíso frente a una de las plazas patrimoniales de la ciudad y que ojalá sea una inversión de uso habitacional, comercial, para reactivar la ciudad. Valparaíso necesita más dinamismo, por eso se puede pensar incluso en instalarse hasta con un hotel, dijo Beas.
2: Que salga a la venta, creemos que es una muy importante señal que puede llevar a un desarrollo económico importante para el sector. Esperamos, como bien lo mencionan ustedes, que no, su plusvalía no sea muy elevada y tenga un precio de mercado, ya que necesitamos que puedan invertir personas que estén interesadas en la ciudad y de poder de generar sus negocios. En ese espacio se puede construir muchas cosas que pueden ser importantes para la ciudad, muchos usos útiles que se le puede dar, desde edificio habitacional, desde locales comerciales, hasta un hotel. Esperemos que la inversión llegue y poder contar con un espacio que sea habitado y le dé vida a nuestra ciudad y a nuestro plan. El poblamiento de Valparaíso es fundamental y esta es una gran iniciativa. Lo importante es que los dueños de ese espacio no sobrevaloren el lugar y no continúen abandonado.
1: El terreno, la venta, presenta una superficie total de 679 metros cuadrados, tiene una utilidad de 3.964 metros cuadrados aledaño a locales comerciales, a restaurantes, a la tercera compañía de bomberos Cousiño Edwards. El proceso de remate se inicia con la licitación el próximo 25 de junio, en un par de días más, a través de la plataforma Tattersall, donde pasarán al remate final las tres ofertas más altas presentadas hasta la fecha.
0: Más informaciones en Radio Congreso. Volvemos a las 21 horas.
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0: En la Congreso son las 19 horas.
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0: Muchas gracias.
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0: En la Congreso son las 19 horas 59 minutos.
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